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1: Son las 6.
0: Con 3 minutos.
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0: Pues muchas gracias por seguir con nosotros en Radio Felicidad 1180M, los mejores momentos desde la Alcaldía Coyoacán en nuestra tercera y última ubicación. Y ya tenemos ganadoras de despensa. ¡Hola!
1: Hola, buenas tardes, gracias por la despensa que me van a dar. Y hay que seguir escuchando Radio Felicidad.
0: Oiga, usted le ganó a Don Ceferino, ¿eh? Tiene un martino y todo.
1: Pues ya ve, se durmió él.
0: Pues felicidades. Y por acá, nuestra ganadora de bocina.
2: Sí, soy Juana Acosta.
0: Gracias, Juanita, por participar y por escucharnos.
2: Siempre, siempre lo estamos escuchando, desde la mañana.
0: Le agradezco mucho, ya tiene lista Alexa, pon Radio Felicidad en iHeartRadio.
2: Es lo primero que escucha Alexa y lo primero que pone.
0: Perfecto, pues le hacemos entrega de... Bueno, ahorita que venga el señor, representante, ¿verdad?, de la secretaría, para que le dé su bocina inteligente de Radio Felicidad. Pues muchas gracias, ¿eh?
2: Gracias, muchas gracias.
0: Aquí está,
2: mire,
0: ya. ¿Sí? A ver si le gusta.
2: Claro que
0: o la donamos, usted dígame.
2: No, para mí.
0: Pues felicidades, gracias por participar, gracias por escucharnos siempre en Radio Felicidad 1180M, los mejores momentos, contentos de tener ganadores, y faltan muchos más en esta tarde.

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2: ¿Qué tal? Para mí es un gusto acompañar tu camino y vamos con toda la información de las calles.
1: Aviso.
2: Debido a la lluvia se implementa marcha de seguridad en todas las líneas del Metrobús. Tómalo en cuenta.
1: Lento.
2: En Río San Joaquín de Mariano Escobedo a Periférico se complica el avance en Avenida Revolución de Viaducto a San Antonio.
1: Ligera carga.
2: En Avenida Aztecas de Avenida del Imán a Moctezuma, con ligera carga en Año de Juárez, Bermita Iztapalapa, Circuito Interior.
1: Buen avance.
2: Aprovecha que no hay tráfico en Avenida 608 de Avenida 412 a Río Consulado.
1: Clima.
2: 20 grados y está lloviendo en varios puntos de la ciudad. No le cambies. Sigue en compañía de Manuel Orozco en Radio Felicidad.
1: Gracias, Fernanda.
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0: Son las 6.
1: Con 22 minutos.
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2: Pendientes, por favor, de las sorpresas y regalos que tenemos para todos ustedes. El equipo que estuvo trabajando arduamente, el joven Paul.
3: Hola, ¿qué tal? Ya vámonos a descansar un ratito.
2: Ay, no, qué día que hay que continuar, ¿verdad? Por acá.
3: Yael.
2: El joven Yael, que también estuvo aquí. Bueno, le sabe las matemáticas, Paul, ¿eh? No se le fue ni uno.
3: Eso es todo, pues los esperamos pronto en la otra ruta.
2: Perfecto, ¿sí vas a ir o no, eh? Porque siempre nos dejan plantados. Y por acá, hola.
4: ¡Holi! Vengan a la siguiente ruta, va a ser igual, creo que es miércoles, chicos.
2: Sí.
4: Por favor, ahí vamos a estar para que también manden saluditos para las redes sociales.
2: ¿Y ella es?
4: Sai Quintana.
2: Eso, perfecto. Para que estén al pendiente, nos hizo favor de sacar todos los videos, fotos y demás, ¿verdad? Pendiente de nuestras redes sociales, Radio Felicidad, Facebook, ahí estamos contigo. Pues bueno, gracias por siempre acompañarnos, gracias a la Alcaldía Coyoacán. Un abrazo para todos ustedes y pendientes próximo miércoles, porque felicidades, mi abuela. ¡Ánimo!

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1: Son las 6.
2: Con 41 minutos.
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5: Hola, ¿qué tal? Seguimos con más información.
1: Aviso.
5: Debido al partido de béisbol entre Pericos y Diablos Rojos en el Estadio Alfredo Harpelú a las 7, van a encontrar afectación vial en Viaducto Río de la Piedad. Utilicen como alternativas Eje 4 Sur, Eje 3 Oriente y Zaragoza.
1: Lento.
5: En Periférico Canal de Garay de Avenida Tláhuac a Benito Juárez, se complica el avance en Viaducto Miguel Alemán de Periférico a Tlalpan.
1: Ligera carga.
5: En Boulevard Picacho a Jusco de Tizimín a Periférico, con ligera carga en Eje 1 Norte de Metro Pantitlán a Boulevard Puerto Aéreo.
1: Buen avance.
5: Aprovecha que no hay tráfico en Eje 3 Sur de Eje 3 Oriente a La Viga. Libre en Francisco del Paso y Troncoso de Río Churubusco a Canal de Tezontle.
1: Clima.
5: 18 grados y llueve en varios puntos del Valle de México.
1: Gracias, Fernanda.
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1: Son las 7.
2: Con 2 minutos.
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2: ¿Qué tal? Para mí es un gusto acompañar tu camino y seguimos con más información.
0: Aviso.
2: Hay un accidente en Periférico a la altura de Barranca del Muerto con dirección a viaducto. Tómalo en cuenta y conduce con mucho cuidado.
0: Lento.
2: En viaducto Río Becerra de viaducto Miguel Alemán a distribuidor vial San Antonio. Vamos poco a poco en Primero de Mayo de Gustavo Paz a Periférico.
0: Ligera carga.
2: En Avenida Central de Avenida 412 a Río de los Remedios. Con asentamientos en semáforos en Eje 2 Norte de Paseo de la Reforma a Circuito Interior.
0: Buen avance.
2: Aprovecha que no hay tráfico en Doctor Vértiz de Eje 5 Sur a Viaducto Miguel Alemán. Libre en Congreso de la Unión de Eje 4 Sur hasta Avenida del Taller.
0: Clima.
2: 18 grados y llueve en varios puntos del Valle de México.
0: Gracias, Fernanda.
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2: 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Son las 7
3: con 21 minutos.
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2: Para mí es un gusto acompañar tu camino y seguimos con más información de las calles.
1: Aviso.
2: Tómalo en cuenta, el horario para realizar la verificación en el Estado de México es de lunes a viernes de 8 a 19 horas y sábados de 8 a 15 horas.
1: Lento.
2: En viaducto Río Becerra de viaducto Miguel Alemán a distribuidor vial San Antonio. Vamos poco a poco en Primero de Mayo de Gustavo Paz a periférico.
1: Ligera carga.
2: En avenida central de avenida 412 a Río de los Remedios. Con asentamientos en semáforos en eje 2 norte de Paseo de la Reforma a circuito interior.
1: Buen avance.
2: Aprovecha que no hay tráfico en eje 3 sur de eje 3 oriente a La Viga. Libre en Monterrey de eje 2 sur a Insurgentes.
1: Clima.
2: 18 grados y continúa lloviendo en varios puntos de la ciudad.
1: Gracias, Fernanda.
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1: Son las 7.
3: Con 41 minutos. iHeartRadio es la aplicación y página oficial para escuchar Radio Felicidad 1180 AM. 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
2: Que tengas buen camino y seguimos con más información.
0: Aviso.
2: Tenemos un accidente en Eje 3 Oriente pasando Fray Servando con dirección a Zaragoza. Tómalo en cuenta y conduce con cuidado.
0: Lento.
2: En Patriotismo de San Antonio a Viaducto Miguel Alemán. Vamos poco a poco en Tlalpan de División del Norte a Tasqueña.
0: Ligera carga.
2: En Zaragoza de Rojo Gómez a Viaducto Río de la Piedad. Con asentamientos en semáforos en Eje 2 Norte de Paseo de la Reforma a Circuito Interior.
0: Buen avance.
2: Aprovecha que no hay tráfico en Francisco del Paso y Troncoso de Río Churubusco a Canal de Tezontle. Libre en Monterrey de Eje 2 Sur a Insurgentes.
0: Clima.
2: 18 grados y continúa lloviendo en varios puntos de la ciudad.
0: Gracias, Fernanda.
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3: Son las 8
4: con 2 minutos.
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3: Hola, ¿qué tal? Que tengas excelente camino.
0: Aviso.
3: Conduce con mucha precaución. Hay encharcamiento en Paseo de la Reforma a la altura de Avenida Juárez.
0: Lento.
3: En Patriotismo de San Antonio a Viaducto Miguel Alemán. Vamos poco a poco en Tlalpan de División del Norte a Tasqueña.
0: Ligera carga.
3: En Zaragoza de Rojo Gómez a Viaducto Río de la Piedad. Con asentamientos en semáforos en Eje 2 Norte de Paseo de la Reforma a Circuito Interior.
0: Buen avance.
3: Aprovecha que no hay tráfico en Francisco del Paso y Troncoso de Río Churubusco a Canal de Tezontle. Libre en Monterrey de Eje 2 Sur a Insurgentes.
0: Clima.
3: Nos mantenemos en los 18 grados y continúa lloviendo en varios puntos de la ciudad.
0: Gracias, Fernanda.
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0: Son las 8
1: con 24 minutos.
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2: Qué gusto acompañarte y seguimos con más.
1: Aviso.
2: Hay un accidente en Avenida Oceanía antes del circuito interior con dirección a Avenida 608. Tómalo en cuenta y conduce con cuidado.
1: Lento.
2: En la autopista México-Pachuca de Periférico Río de los Remedios a Vía Morelos. Vamos poco a poco en Chapultepec de Insurgentes a Bucareli.
1: Ligera carga.
2: En Avenida Tláhuac de Periférico a La Turba. Con ligera carga en Tasqueña de Eje 3 Oriente a Tlalpan.
1: Buen avance.
2: Aprovecha que no hay tráfico en Zaragoza de Boulevard Puerto Aéreo a Troncoso. Libre en Eje 3 Sur de Eje 3 Oriente a La Viga.
1: Clima.
2: El termómetro marca 17 grados.
1: Gracias, Fernanda.
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1: Son las 8.
3: Con 40 minutos.
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4: Qué gusto acompañarte y seguimos con más información.
3: Aviso.
4: Se implementa reversible en cuatro carriles del eje 5 sur desde Gabriel Mancera hasta Río Churubusco de lunes a viernes de 6 de la tarde a 9 de la noche.
3: Lento.
4: En Insurgentes de Montevideo a Río de los Remedios. Vamos poco a poco en Tasqueña de Tlalpan a Canal de Miramontes.
3: Ligera carga.
4: En Fray Servando de San Antonio Abad a Congreso de la Unión, con asentamientos en semáforos en eje 3 norte de Calzada Misterios a Gran Canal.
3: Buen avance.
4: Aprovecha que no hay tráfico en Monterrey de eje 2 sur a Insurgentes. Libre en San Antonio Abad de Lucas Alamán a Viaducto.
3: Clima.
4: 17 grados y continúa lloviendo en varios puntos del Valle de México.
3: Gracias, Fernanda.
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0: 7.
1: Son las 9.
0: Con 3 minutos.
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2: Para mí es un gusto acompañar tu camino y seguimos con más información.
1: Aviso.
2: El tren insurgente tiene horario reducido por labores de mantenimiento hasta nuevo aviso. El último tren saldrá a las 10:30 de la noche. El horario de inicio de servicio permanece sin cambios.
1: Lento.
2: En Insurgentes, de Montevideo a Río de los Remedios. Vamos poco a poco en Tasqueña de Tlalpan a Canal de Miramonte.
1: Ligera carga.
2: En Fray Servando de San Antonio Abad a Congreso de la Unión, con asentamientos en semáforos en Eje 3 Norte de Calzada Misterios a Gran Canal.
1: Buen avance.
2: Aprovecha que no hay tráfico en Monterrey de Eje 2 Sur a Insurgentes. Libre en San Antonio Abad de Lucas Alamán a Viaducto.
1: Clima.
2: El termómetro marca 17 grados.
1: Gracias, Fernanda.
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2: ¿Qué tal? Seguimos con más información.
1: Aviso.
2: Hay un accidente en viaducto Tlalpan pasando calzada a Coxpa con dirección a Periférico. Tómalo en cuenta y conduce con cuidado.
1: Lento.
2: En Avenida Revolución de viaducto a San Antonio. Vamos poco a poco en Insurgentes de Ricardo Flores Magón a Eje 2 Norte.
1: Ligera carga.
2: En Chapultepec de Insurgentes a Bucareli. Con ligera carga en Ermita Iztapalapa de Eje 3 Oriente hasta llegar a Avenida Tláhuac.
1: Buen avance.
2: Aprovecha que no hay tráfico en viaducto Río de la Piedad de Río Churubusco a Tlalpan. Libre en San Antonio Abad de Lucas Alamán a viaducto.
1: Clima.
2: 17 grados y continúa lloviendo en varios puntos del Valle de México.
1: Gracias, Fernanda.
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1: Son las 9.
3: Con 42 minutos.

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1: Son las 10.
2: Con 3 minutos.
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2: Que tengas buen camino y seguimos con más información.
1: Aviso.
2: Hay un choque en Río Churubusco a la altura de la viga con dirección a Eje 3 Oriente. Tómalo en cuenta y conduce con cuidado.
1: Lento.
2: En Boulevard Picacho Ajusco de Periférico Atecal. Vamos poco a poco en Viaducto Río de la Piedad de Metro Ciudad Deportiva a Zaragoza.
1: Ligera carga.
2: En Tasqueña de Eje 3 Oriente a Tlalpan. Con asentamientos en semáforos en Fray Servando de San Antonio Abad a Congreso de la Unión.
1: Buen avance.
2: Aprovecha que no hay tráfico en Río Consulado de Gran Canal a La Raza. Libre en San Antonio Abad de Lucas Alamana Viaducto.
1: Clima.
2: 17 grados.
1: Gracias, Fernanda.
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3: Son las 10
4: con 23 minutos.
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2: Qué gusto acompañarte y seguimos con más información.
0: Aviso.
2: Hay bloqueo en Calzada Legaria a la altura de Presa Angostura con dirección a Río San Joaquín en la Alcaldía Miguel Hidalgo. Utiliza como alternativas Mariano Escobedo, Presa Falcón, Avenida Lomas de Sotelo y Prolongación Molière.
0: Lento.
2: En Boulevard Picacho Ajusco de Periférico Atecal, vamos poco a poco en Viaducto Río de la Piedad de Metro Ciudad Deportiva a Zaragoza.
0: Ligera carga.
2: En Tasqueña de Eje 3 Oriente a Tlalpan, con asentamientos en semáforos en Fray Servando de San Antonio Abad a Congreso de la Unión.
0: Buen avance.
2: Aprovecha que no hay tráfico en Río Consulado de Gran Canal a La Raza. Libre en San Antonio Abad de Lucas Alamán a Viaducto.
0: Clima.
2: El termómetro ya marca 16 grados.
0: Gracias, Fernanda.
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0: Son las 10.
3: Con 41 minutos.
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2: Que tengas excelente camino y seguimos con la última hora de información vial.
0: Aviso.
2: La línea 2 del Mexicable tiene un horario de servicio de lunes a viernes de 5 a 23 horas, sábados de 6 a 23 horas y domingos de 7 a 23 horas. El costo del viaje es de 10 pesos.
0: Lento.
2: En prolongación División del Norte de Glorieta de Vaqueritos hasta Avenida Muyuguarda. Vamos poco a poco en viaducto Miguel Alemán de Avenida Cuauhtémoc a Tlalpan.
0: Ligera carga.
2: En periférico de Río San Joaquín a Lomas Verdes. Con carga en semáforos en viaducto Río de la Piedad de Metro Ciudad Deportiva a Zaragoza.
0: Buen avance.
2: Aprovecha que no hay tráfico en canal de Tezontla y de Francisco del Paso y Troncoso a circuito interior. Libre en Chapultepec de Eje 2 Poniente hasta Avenida Sonora.
0: Clima.
2: 16 grados y esperamos una mínima de 13.
0: Gracias, Fernanda.
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0: Son las 11.
1: Con 23 minutos.
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2: Qué gusto acompañarte y seguimos con más información de las calles.
1: Aviso.
2: Si el último número de tus placas es 5 o 6 con engomado amarillo, tu vehículo debe verificar antes del 30 de agosto. Que no se te pase.
1: Lento.
2: En prolongación División del Norte de Glorieta de Vaqueritos hasta Avenida Muyuguarda. Vamos poco a poco en Viaducto Miguel Alemán de Avenida Cuauhtémoc a Tlalpan.
1: Ligera carga.
2: En Periférico de Río San Joaquín a Lomas Verdes. Con carga en semáforos en Viaducto Río de la Piedad de Metro Ciudad Deportiva a Zaragoza.
1: Buen avance.
2: En Avenida Universidad de Doctor Vértiz a Eje 6 Sur Ángel Urraza. Libre en Tlalpan de Eje 4 Sur a Río Churubusco.
1: Clima.
2: Nos mantenemos en los 16 grados y esperamos una mínima de 13.
1: Gracias, Fernanda.
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1: Son las 11.
0: Con 42 minutos.
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2: Para mí fue un gusto acompañar tu camino y me despido con esta última información vial.
1: Aviso.
2: Mañana no circulan los autos con holograma 1 y 2 de verificación con engomado verde, terminación de placas 1 y 2.
1: Buen avance.
2: En Arcos de Belén de Eje Central a Valderas. Libre en Arquímedes de Paseo de la Reforma a Ejército Nacional. Fluido en Avenida Chimalhuacán, de Avenida Cuauhtémoc a Sor Juana Inés de la Cruz. Aprovecha que no hay tráfico en Avenida Miguel Ángel de Quevedo de Insurgentes a Pacífico.
1: Clima.
2: 16 grados. Para mañana esperamos una temperatura máxima de 23 grados y una mínima de 14, con 60% de posibilidad de lluvia. Así que no olvides tu paraguas.
1: Gracias, Fernanda.
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3: Son las 5.
4: Con un minuto.
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5: Son las 10.
4: Con 20 minutos.
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2: ¿Qué tal? Excelente mañana. Vámonos con más información de las calles.
1: Aviso.
2: Tenemos cerrada la circulación por obras en Avenida 503 de Avenida 508 al Eje 4 Norte. El sentido opuesto se habilita en doble sentido.
1: Buen avance.
2: Radial Toltecas, libre de Río Lerma a la autopista México-Querétaro. Tenemos Presidente Mazarik con el avance libre de Lope de Vega hasta Molier. En Paseo de la Reforma, nada te detiene del circuito interior al periférico. Y tenemos el Eje 10 Sur con el avance sin problemas de Pacífico hasta llegar a Cerro del Agua.
1: Clima.
2: La temperatura en estos momentos está en los 14 grados y esperamos alcanzar una máxima de 21 para esta tarde. Ya viene Gustavo Alvite, aquí a Radio Felicidad.
1: Gracias, Gaby.
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3: Son las 6.
0: Con 3 minutos.
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0: Pues vean ustedes, cuando no viene el terrible Fab.
1: Oh, yes.
2: No viene.
0: Nuestros pobres compañeros que le suplen.
3: Sí, sí, es cierto.
0: No quieren venir.
2: Oye, Osmar, dicen que Osmar sigue en coma.
3: Se quedó sin voz.
0: A ver, uno por uno.
2: Fab. Dicen que Osmar sigue en coma.
3: Se quedó sin voz.
0: Por el grito.
3: Qué triste, Gus, ¿no?
0: No. Qué triste.
2: No, porque se quedó sin voz, Osmar.
0: El grito no se oye triste.
2: No.
0: Señoras y señores, ¿cómo están ustedes? Es el 20 de agosto del año 2026. ¡Qué bárbaro! 10 días para que se vaya este mes y lleguen las festividades de septiembre. Muchas gracias por estar con nosotros. Son ustedes muy generosos. Son bienvenidos. Esta es la casa del radio. Esta es la casa donde se albergan los principios y los valores de la radio originales. Muchas gracias, Grupo ASIR. Más de 60 años conectando a millones.
2: Sí, señor. Gracias.
0: La marca es Radio Felicidad.
2: Oh.
0: ¿Estamos ya puestos?
2: Ya estamos puestos, Gus.
0: Pues entremos en
3: programazo de hoy.
0: Y señor.

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2: Son las 6
3: con 22 minutos.
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1: Pues ve usted que yo siempre he tenido una especial admiración por esta mujer. A mí me pareció una mujer verdaderamente valiosa. Hablo de la maestra Emma Godoy Lobato, que nació en 1918, escritora, filósofa, psicóloga, pedagoga, locutora mexicana. Ella es el principio del reconocimiento a los adultos mayores en la República Mexicana, porque antes existían muchos países. En Estados Unidos ya los senior citizens eran tratados de manera muy especial, y en México sucedía todo lo contrario. Esta mujer bregó hasta que hizo, no sé cómo se llamaba en un principio, Asociación Dignificación de la Vejez, DIVE, que luego se transformó en lo que ahora conocemos como INAPAM, el Instituto Nacional de las Personas Adultas Mayores, INAPAM. Pero vea usted, tal fue su influencia que logró esto que, la verdad, ha convenido a una población, a un segmento muy grande de la población en nuestro país. Y tan loable fue su tarea que la señora, la maestra Emma Godoy, que murió el 30 de julio de 1989, está en la rotonda de las personas ilustres. Ni más ni menos, se lo ganó a mano. Oiga usted esta frase de ella: haz de tu vida una gran obra maestra llena de alegría y gusto.

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2: 58 con dirección a la Ciudad de México para que lo tomen en cuenta.
0: Buen avance.
2: Tenemos Avenida Canal de Tezontle con el avance libre de Francisco del Paso y Troncoso al circuito interior. En Avenida Chapultepec te vas a encontrar con el avance libre del Eje 2 Poniente hasta llegar a la Avenida Sonora. En estos momentos tenemos San Fernando libre de Insurgentes a la Calzada de Tlalpan.
0: Clima.
2: La temperatura está en los 14 grados y esperamos una máxima de 23 para esta tarde. Y por la tarde-noche tenemos un 50% de probabilidad de lluvia. Tú escuchas a Gustavo Albite.
0: Gracias, Gaby.
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0: Son las 6.
3: Con 42 minutos.
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1: ¿Cómo les va, queridos amigos?
2: Hola, bien.
1: Buenos días, buenos y calurosos días.
2: Sí,
1: está usted escuchando el 1180. ¿Son ustedes más de tomar café o té por la mañana?
2: Un cafecito.
1: Aunque el café suele ser la bebida favorita de muchas personas, muchas optan por el té. Y si usted es de esas personas que gustan de tomar té verde con su sabor más ligero, tenga cuidado, porque este té en cantidades grandes puede ser nocivo para la salud.
2: O sea que con moderación.
1: ¿Qué beneficios tiene tomar té verde? Pues un artículo de la revista médica especializada señala que el té verde contiene compuestos bioactivos como cafeína. ¿Qué es aquí?
2: Catequinas.
1: Y polifenoles. Estos componentes podrían ayudar a la pérdida de peso y a reducir la grasa abdominal debido a que estos ayudan a acelerar el metabolismo y favorecen el gasto energético. Nutriólogos recomiendan tomar té verde.
2: Sí, pero con moderación.
1: Sí, señor. Sí. Toma usted en cuenta este comentario, ¿eh?
2: Sí,
1: un tecito verde por lo pronto. Vamos a tomar.
2: No nos hiciste nada, Fa.
1: Con permiso de ustedes. Provecho.
2: Gracias, Luz.
1: Hombre, qué barro.
2: Verde.
1: Qué sabor.
2: Está verde, todo no se mueve.

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3: Hola, ¿qué tal? Es un gusto para mí acompañarte y traerte más información de las calles.
2: Aviso.
3: Déjame platicarte que tenemos afectación vehicular en el eje 1 Oriente y Lecumberri debido a obras de reencarpetamiento. Como alternativas están Ferrocarril de Cintura y el eje 1 Norte.
2: Lento.
3: Tenemos la calzada Ignacio Zaragoza con intensa carga de telecomunicaciones a viaducto Río Piedad. En la autopista México-Puebla te detienes desde Santa Catarina al distribuidor vial La Concordia.
2: Buen avance.
3: En estos momentos el avance va libre todavía en Avenida Chimalhuacán de Avenida Cuauhtémoc y hasta Sor Juana Inés de la Cruz.
2: Clima.
3: La temperatura 14 grados y esperamos una máxima de 23 para esta tarde. 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
2: Gracias, Gaby.
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2: 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Son las 7
3: con 4 minutos.
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7: Hola queridos amigos, muy buenos días. Este sonido es mundialmente conocido. Fíjense que contemporáneamente muchas orquestas le incluyen orquestas que usted no se imagina, orquestas de Japón que integran el mambo de Pérez Prado, que fue un género inventado en nuestro país por un cubano nacido en Matanzas, Cuba. Bueno, pues es este género es conocido en el mundo entero y se llama mambo y apareció en la década de los 40 y en los 50 y los 60 tuvo su auge, pero no ha desaparecido. Y se sigue bailando y son, ¿cómo se llaman? Bueno, es un género, es un sonido que no se apaga, es un sonido que está vivo. Dice que los técnicos de la marca de discos RCA Víctor, donde fue grabado el mambo con la orquesta de Pérez Prado, la verdad es que eran excelentes a pesar de la tecnología, que no era pues lo que conocemos ahora, y se hacía una grabación muy competitiva. Este sonido será sonido agradable para los oídos, el espíritu y el alma toda la vida. Y nos sirve para ilustrar que María Antonieta Pons, una señora guapicisísima que nació en Cuba en el año de 1922, llegó a México, la trajo un cineasta que fue el español Juan Orol, que hacía unas películas muy chistosas, pero que pasó a ser ya una celebridad precisamente por eso. Bueno, pues él la trajo de Cuba, hizo películas con la señora María Antonieta Pons, que inauguró un género también de mujeres muy guapas, muy bien formadas, guapicisísimas y jóvenes que bailaban además, se llamaban vedettes, y inauguró una época que le llamaron de las rumberas en nuestro país. Pues la recordamos porque murió un día como hoy en el año de 2004, tenía 82 años y murió en la Ciudad de México. Se casó tres veces, la última de ellas con Juan Orol, este señor de quien capítulo aparte platicaremos un día. 7:07, 7:07. ¿Ayer fue tu santo, no, Andrés?
8: Sí,
7: ayer fue tu santo, sí, nos acordamos aquí. Señoras y señores, Diego Armando Islas Mejía en la producción, el niño de la luna en la dirección técnica, Andrés Cruces Ángeles. Sí. ¿Cómo estás y cómo pasaste el santo?
8: Todo bien,
7: muy bien, tranquilo. Sí. Bueno. Hay que celebrar, no hay que dejar pasar las fechas, hay que celebrar todos los días. Gaby Arenas les informa desde las 6 de la mañana del tránsito y el clima. Mi nombre es Gustavo Albite, son las 7:08. Miguel Bosé para continuar con la programación de Radio Felicidad. El tema se llama Amiga. Buenos días, bienvenidos, es la radio mexicana, es Radio Felicidad, una marca de Grupo Asir, más de 60 años conectando a millones. 20 de agosto, buenos días.
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1: Es el trío de los diamantes o los tres diamantes. Ya le platicé a usted que este trío integrado por Enrique Quesada, Saulo Sedano y Gustavo Prado fue impulsado por la señora María Griver, una compositora mexicana que se llamaba María Joaquina de la Portilla realmente y que nació en la ciudad de León, Guanajuato. Escuche usted, por favor.
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1: La canción se llama Embrujo y fue uno de los éxitos de este extraordinario trío. Se tocó en Radio Felicidad por ahí de los albores de los 60s y se debe a la inspiración de un compositor que nadie conoce. Dice que ni siquiera crédito le dan. Bueno, esta canción ya no se conoce mucho, ¿no? Solamente aquellos que conocen la obra de los tríos y que conocen los boleros y que siguen apegados a ese hermoso género que no muere y que siempre está presente, podrán identificar esta canción. Bueno, pues esta canción en brujo se debe a la inspiración de Napoleón Valtodano, que nació en la ciudad de Managua, Nicaragua, el 1 de septiembre de 1895 y que llegó a Venezuela en 1929 como director musical de un circo, curiosamente. Dirigía la pequeña orquesta en los circos, pues oye, usted no había un gran presupuesto y entonces las orquestas eran de tres o cuatro elementos, ¿no? Había una trompeta, una batería y algún otro instrumento. Pues resulta que él procedente de Costa Rica, como le digo a usted, llegó a Venezuela y fue contratado para prestar servicios en una banda marcial de ese país. Tocaba la trompeta y resulta que esa orquesta, esa banda marcial de Venezuela estaba dirigida por otro compositor de quien vamos a hablar más adelante, el maestro Pedro Elías Gutiérrez. Esto que van ustedes a escuchar es la versión contemporánea, bueno, contemporánea, sí, se apareció en 1965 con Enrique Linares, también de la misma canción de Napoleón Valtodano que se llama Embrujo. Bueno, pues resulta que este señor Napoleón Valtodano en 1940, siendo integrante de la banda marcial de Venezuela, funda una propia orquesta y lo que no se conoce de Napoleón Valtodano en ese tiempo fue ciertamente muy apreciado porque se trataba de zarzuelas y marchas militares, en fin, que no tenían ninguna promoción en el radio y por eso eran desconocidas. Pero fíjese usted que esta canción le valió a Napoleón Valtodano entrar a un círculo muy exclusivo de compositores latinoamericanos contemporáneos. La canción es muy bella, se llama Embrujo, y cuando tenga usted un trío enfrente, pídasela y seguramente que aquellos que estén muy apegados a la ortodoxia del bolero y del trío, se la tocarán. A Napoleón Valtodano no lo conoce, bueno, en este momento pues ya lo conoce usted. Qué bueno que tenga la oportunidad de darle a conocer a alguien de quien nadie más hablará en el planeta. Esa es la exclusividad y la originalidad de Radio Felicidad. Un día en la historia, Napoleón Valtodano, Radio Felicidad. 7 de la mañana, 19 minutos.

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2: Hola, ¿qué tal? Es un gusto para mí acompañarte y traerte más información de las calles.
1: Aviso.
2: En el Cetram Indios Verdes te puedes conectar con las líneas 1, 3 y 7 del Metrobús, la línea 3 del Metro, línea 1 del Cablebús, línea 4 del Mexibús y línea 2 del Mexicable.
1: Lento.
2: Canal de Río Churubusco tiene tráfico de calle 6 a Zaragoza, así como en Paseo de la Reforma del Eje 2 Norte hasta llegar al Eje 1 Poniente.
1: Carga.
2: En Avenida 8 te vas a encontrar con algo de carga de Viaducto Río Piedad a Boulevard Puerto Aéreo.
1: Buen avance.
2: Está libre sobre Avenida del Taller de San Antonio Abad al Eje 2 Oriente.
1: Clima.
2: En estos momentos tenemos 13 grados en la temperatura y esperamos una máxima de 22 para esta tarde.
1: Gracias, Gaby.
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2: Son las 7
3: con 25 minutos.
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1: Buenos días, son las 7 de la mañana con 34 minutos. El Super El Niño, un fenómeno climático que se registrará durante la segunda parte de este 2026 y la primera de 2027, provocará en México una disminución de lluvias, temperaturas extremas por ondas de calor y huracanes de una mayor categoría, lo que se traduce en un reto para los gobiernos. Así lo expresó Jorge Zavala, investigador titular del Instituto de Ciencias de la Atmósfera y Cambio Climático de la UNAM, quien explicó que el fenómeno se produce por un calentamiento inusual. Las aguas superficiales del Océano Pacífico lo modificarán, las aguas superficiales del Océano Pacífico, la modificación de la presión de la atmósfera y los vientos. Para este año, entre septiembre y octubre, se pronostican huracanes de una mayor categoría debido a un mayor contenido de calor en el Pacífico mexicano. El Metro de la Ciudad de México publicó un nuevo reglamento para locales comerciales al interior de sus instalaciones, el cual entrará en vigor hoy jueves. A partir de ahora, los comerciantes autorizados tendrán prohibido gritar para promocionar su mercancía. Tampoco podrán utilizar aparatos de sonido, radios, bocinas, altavoces que generen contaminación auditiva. Para evitar riesgos y el incremento de la temperatura en las estaciones, también estará prohibido el uso de estufas, calentadores, hornos o cualquier clase de aparato. Los locatarios tampoco podrán vender pornografía, beber, drogarse o portar armas. Deberán portar uniforme e identificación, instalar botes de basura y encargarse de su gestión, y deben vender productos adquiridos legalmente. El 70% de los policías de 153 ayuntamientos de Oaxaca fueron cesados y dados de baja en 8 meses. De acuerdo con el Secretario Ejecutivo de Seguridad Pública, reprobaron los exámenes de control de confianza y, como plan B, se habilitaron a mujeres policías, ya que en los exámenes han demostrado tener mejores aptitudes, honestidad, honradez, incluso mejor acondicionamiento físico. Los elementos han reprobado el polígrafo, tienen nexos con delincuentes, no aprueban el examen antidoping ni toxicológico, donde resultan positivos a consumo de marihuana o cocaína. Además de condiciones de salud como diabetes, hipertensión arterial o graves problemas de sobrepeso. Temperatura máxima 25 grados en la Ciudad de México, tendremos lluvia por la tarde. El programa Hoy No Circula aplica este jueves para vehículos con engomado verde, terminación de placas 1 y 2. Oiga usted, máxima coherente de San Francisco de Asís. En la vida necesito poco, y lo poco que necesito, lo necesito poco. 7:37 a.m. Buenos días.
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1: O sea que se va a acabar el folclore ese de los gritos en el metro, hombre.
2: Se va a llevar, ¿verdad?, la nueva novedad, la promoción.
1: Así es, pues sí, caray, hombre. 7:37 a.m. Un saludo para los policías gordos.
3: Sí.
1: Oh, bueno.

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3: Oigan, oigan, se me están descuadrando, ¿eh? Ahora sí, iban más acelerados.
1: Sí, sí, o yo siento que Pedrito como que sí.
3: No, no, se atrasó, se no atrasó, creo, justo. No creo que pueda. No, no creo. Señores y señores, 7:46, 7:46, ahora sí hubo coro de ingeniería.
1: Sí.
3: Ahora sí vino José de Jesús, Caballero y Rayón.
4: Aquí estamos,
3: ¿no? El señor. Ahí está. Porque, pues de repente, el otro día yo solo canté, ¿qué tal?
1: ¿Cómo, Gus?
3: Y no pensaba venir. ¿Qué tal? Señoras y señores, Diego Armando Islas Mejía en la producción.
1: Sí.
3: Andrés Cruces Ángeles. Ayer fue santo.
1: Sí, felicidades, amigo.
3: Te felicitamos ayer, ¿eh?
1: Sí.
3: No sé qué estación estabas escuchando, pero sí, te felicitamos.
4: Radio Alegría.
3: Bueno, pues resulta que... Eso es bueno, pero digo, platíquenle a la gente de por qué dicen eso de Radio Alegría.
1: Ah, sucede que un día el señor López Gavito tuvo una entrevista
3: compañero.
1: Con...

0: nuestro,
1: compañero nuestro en
0: otra estación,
1: sí, de aquí de Mix, ¿no?
0: De Grupo ASIR.
1: Sí, de Grupo ASIR. Tuvo una entrevista con el señor Manuel Orozco, con motivo de las posadas.
0: Sí, sí.
1: Entonces, pues aquí enfrente tiene un anuncio, un letrero que dice Radio Felicidad, pero toda la entrevista el señor López Gavito dijo Radio Alegría.
0: Sí. Ese sí que quién sabe qué estación escucha.
1: Tiene que ver, ¿no, Gus?
0: Sí, y resulta que nunca hubo una Radio Alegría.
1: No, nunca.
0: No, ¿verdad?
1: Mejor se fue con los juguetes que eran.
0: Pero bueno, pues felicidad y alegría como que son parientes cercanos.
1: Lo mismo.
0: Señores y señores, hoy es día de Bernardo, Samuel, Filiberto, Cristóbal, Leovigildo y Máximo. Ese es el santoral de hoy. Oigan, ustedes ya se enteraron que la Sociedad de Autores y Compositores quiere el 2% sobre la venta de celulares, computadoras.
1: ¿En serio?
0: Todo lo que sea que se pueda almacenar música.
1: Oh.
0: Quieren el 2%.
1: Pues es que ahí está el negocio ahora, Gus.
0: ¿Eh? No,
1: ahí está el
0: negocio. Bueno, siempre ha sido un buen negocio la Sociedad de Autores, Es una sociedad muy, es el único sindicato rico, yo creo, de la República Mexicana.
1: Pues
0: ya había tenido esa iniciativa en 2021, no más que los diputados se fueron con todo y mecate, o sea, se quedaron con el dinero.
1: Ajá.
0: Porque no vais a pensar que los trataban de convencer con argumentos, con otros documentos que emite el Banco de México.
1: Ah,
0: y entonces, no quiero decir nombres, pero los diputados se quedaron con... Se fueron con todo y mecate, como dicen.
1: Uy, fueron cargados.
0: Así es, y no les hicieron caso, y ahora están recargando otra vez.
1: Digamos que se ve ahí una gran oportunidad para recabar fondos, ¿no?
0: Pero fíjate, nada más el 2%, hay más celulares que habitantes en este país.
1: Sí, exacto, y también computadoras.
0: O sea, que perdidos no andan, Bueno, otro día les platico. 7:49, Radio Felicidad. Buenos días, Emanuel. Todo se derrumbó dentro de mí, del maestro Manuel Alejandro, que es de la Sociedad de Autores y Compositores.
1: También.
0: Y el maestro, ¿cómo se llama? Rafael Pérez Botica, también pertenece a la Sociedad de Autores de México.
1: Ah, mira,
0: Ya tenemos aquí todos.
1: Sí.
0: Sí, señor. Las 7:49, ¿qué se les antoja desayunar?
1: Unos molletes.
0: Oh,
2: chilaquiles.
0: En eso quedamos.
1: Va.

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2: Pues ve usted, varias iniciativas le pertenecen a Radio Felicidad en la industria radiofónica de nuestro país. Y aquí comenzamos a saludar a las mascotas.
3: También.
2: Y les pedimos que nos dieran su nombre. Uh-huh. Y que nos mandan su fotografía.
3: Sí, ¿verdad? Y que nos grabaron un audio en Toldback.
2: Naturalmente, y también saludamos a las plantas.
3: También a las plantas.
2: Y queremos también que nos manden de repente el nombre de sus plantas.
3: Y las fotos.
2: Y las canciones que les gustan.
3: Sí, todos.
2: Con las cuales ve usted que se ponen más verdes.
3: Eso.
2: Y se ponen más contentas.
3: También.
2: Sí, se nota el brío en las plantas.
3: Por supuesto, bueno, también les gusta la música.
2: Bueno, pues resulta que en este espacio donde saludamos a las mascotas y sabemos lo importantes que son para la familia, uh-huh. Esta mañana queremos compartir lo que debe incluir una mochila en caso de emergencia o desastre natural para ellos. Y seguramente derivado de lo que vemos, ¿no? En los sismos que han ocurrido recientemente.
3: Exacto.
2: Y por cierto, oiga usted, no le haga caso a aquellos que dicen, en esta racha de sismos, no es cierto, ni tiembla más ni tiembla menos. Tiembla como toda la vida. Y que nadie le cuenta de que esperamos que, no, la abuelita de ellos, porque no, nadie ha logrado predecir absolutamente nada.
3: Exacto.
2: Escucha usted a los especialistas y no a los, con todo respeto, comunicadores trasnochados. Se le conoce como mochila de emergencia a la medida recomendada por especialistas para ayudar a la supervivencia de mascotas y humanos durante un desastre provocado por la naturaleza como un temblor o inundación. Expertos del Programa Universitario de Bioética de la Universidad Nacional Autónoma de México explican que tener animales de compañía implica contar con un protocolo que facilite tener acción inmediata. Asimismo, aconsejan portar los siguientes documentos dentro de la mochila de emergencia, ya sea de un perro, un gato o cualquier otra especie doméstica, lo cual les facilitará las cosas como radio, silbato, lámpara, agua y comida, transportadora, correas, fotografías del animalito, carnet de vacunación al corriente, medicinas y notas donde se explican alergias o padecimientos. Oye, pero nunca he visto un perro tocar un silbato. ¿O sí? ¿Tú,
4: No, yo nunca.
3: No, pero para el dueño.
2: ¿Tu gato no toca el silbato?
4: No.
2: ¿No?
3: Toca la batería, dice.
4: La batería.
2: Pues póngale usted un silbato.
3: Otros instrumentos.
2: 7:56. Buenos días, chiquitate. Esta cobardía. Súbele, mi querido Andrés.

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2: Hola, ¿qué tal? Es un gusto para mí acompañarte y traerte más información de las calles.
1: Aviso.
2: Tenemos cerrada la circulación en Chimalpopoca entre 5 de febrero y la calzada San Antonio Abad debido a obras. Como alternativa puedes utilizar el eje 2 sur, así que considéralo.
1: Lento.
2: Tenemos el circuito interior con intensa carga de Constituyentes a Benjamin Franklin. También te vas a encontrar con tráfico en el circuito interior desde el aeropuerto y hasta llegar a Fray Servando.
1: Buen avance.
2: Está sin complicaciones la calzada México-Tacuba del circuito interior hasta llegar a Mariano Escobedo.
1: Clima.
2: La temperatura está en los 13 grados y esperamos una máxima de 22 para esta tarde y tenemos un 50% de probabilidad de lluvia para esta tarde-noche. 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
1: Gracias, Gaby.
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0: Son las 8.
1: Con 3 minutos.
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3: Le platico a usted cosas que, bueno, no todo el mundo sabe acerca de Juan Gabriel. Pues para que usted tenga nueva información y para que descubra más la personalidad de Juan Gabriel, no tiene sentido que le lea yo a usted el internet, ¿no? Lo que hace todo mundo y lo que todo mundo va a hacer en este 10º aniversario de la desaparición de Juan Gabriel. Le platico a usted que, bueno, siempre se lo he dicho, que Juan Gabriel tenía una percepción muy avanzada de lo que es la producción musical. La producción musical comprende escoger el tema, escoger el arreglo, escoger al artista que la interprete, la manera, el género, el ritmo, los instrumentos que acompañaran la canción, en fin. Y Juan Gabriel innovó al respecto haciendo duetos con quienes inmediatamente identificó como favoritos de la gente. Artistas que tenían una representación ya aplaudida, que eran convocatorias en las taquillas de los espectáculos, en fin. Y Natalia Lafourcade es una mujer que tiene un gran sentido de lo que es la música porque sus padres... Ambos están dedicados a la música, ambos son profesionistas de esta industria. Entonces, eso lo supo Juan Gabriel hace mucho tiempo. Y para hacer este dueto, la verdad es que ni siquiera ensayaron porque rápido se entendieron, porque los dos tienen mucho sentido musical. Y según las declaraciones de Juan Gabriel, fue una de las experiencias más agradables. Encontrarse a Natalia Lafourcade y grabar esto, creo que fue en el disco de Duetos 2. Ayer me preguntaba un amigo, oye, ¿y qué de nuevo hay de Juan Gabriel? Pues de nuevo hay que Juan Gabriel hizo nuevas versiones de sus canciones. Juan Gabriel en una última etapa, aquí me da un poquito de pena decirle a usted, pero ya no compuso tantas canciones. Esto es algo muy natural en los compositores. Tienen una etapa de gran producción y luego ya pasan, derivado de que, bueno, pues ya tienen la fortuna, la celebridad, en fin. Y Juan Gabriel tiene muchas versiones de una misma canción con él o con otros artistas. Fíjese usted que había canciones de Juan Gabriel que no habían sido exhibidas y obviamente tampoco habían sido exitosas. Y entonces el maestro Magallanes les hizo nuevos arreglos y les montó la voz de que grabó Juan Gabriel hace mucho tiempo. Canciones que no tuvieron realmente futuro. Y le llamaron de etiqueta e hicieron dos álbumes, de etiqueta 1 y de etiqueta 2. Con extraordinarios arreglos, porque el maestro Eduardo Magallanes es uno de los grandes músicos de este país. Actualmente radica en Miami y estuvo desde el principio en la carrera de Juan Gabriel. Entonces es una novedad, es algo que usted debe conocer. Está en el mercado o está en el internet. Busque usted de etiqueta 1 y de etiqueta 2. Y señoras y señores, pues Juan Gabriel nos dejó un gran legado con Duetos 1 y Duetos 2. A la producción pertenece este tema que se llama, ¿cómo se llama, Andrés?
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3: 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Juan Gabriel, 10 años de su desaparición. Buenos días.

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2: Ya había grabado a la señora Yolanda del Río y luego también a Ida Cuevas, y la tercera en producirse por parte de Juan Gabriel fue Rocío Dúrcal con algo como esto.

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1: Bueno, toda la vida le hemos recomendado a usted leer. Oiga, la lectura es la fuente de la cultura, definitivamente, y si no se lee, pues está uno completamente en la analfabetismo. En el analfabetismo, exactamente, sí, de la cultura y de la vida casi. Pues leer es un buen hábito que todos debemos tener. Además de ser un gran pasatiempo, cuando leemos, nuestro cerebro se activa de manera similar a como lo haría si viviéramos lo que estamos leyendo. Comprender cómo funciona este proceso puede ayudarnos a aprovechar mejor la lectura y mejorar nuestra empatía y habilidades cognitivas. Y fíjese usted que tiene mucho que ver que usted lea en un aparato electrónico o en un libro.
2: Sí, ¿no? Exacto.
1: Bueno, pues cuando leemos, nuestro cerebro crea imágenes similares a las que percibimos en la realidad. Esto significa que leer una descripción detallada activa la corteza visual, la misma región que se usa al percibir físicamente la escena. Lo que hace también el radio.
2: También.
1: El radio va ilustrando en el cerebro muchas cosas. Por ejemplo, leer sobre un personaje enfrentando peligro puede generar miedo en el lector, porque las áreas cerebrales que procesan esa emoción se activan como si la situación fuera real. Esto quiere decir que leer o al leer podemos ponernos en el lugar de los personajes y casi experimentar sus sensaciones.
3: Oh my God.
1: Aquí entra en juego la habilidad que se tenga para describir por parte de quien escribe, ¿no?
2: Sí,
1: el libro. Oiga usted este dato, involucrarse en historias de ficción puede mejorar nuestra capacidad de entender a otras personas en la vida real.
2: Mira, vamos.
1: En resumen, la lectura no solo amplía conocimientos, también entrena al cerebro para crear imágenes y simular experiencias, activar emociones y generar empatía, mejorar la comprensión de acciones y movimientos, desarrollar habilidades sociales y cognitivas.
2: Mira nada más lo que puede hacer un libro, Gus.
1: Sí, señor, por eso es que cuando se dice que hay que disfrutar la lectura, es ir generando en el cerebro precisamente las imágenes, ¿no?
2: Correcto.
1: Entonces hay escritores que le describen muy bien el color de la camisa, el dibujo, los pantalones, la actitud, el gesto de la cara.
2: El ambiente, ¿no? También. Sí, todo, Gus.
1: Señoras y señores, lean para que no los manipulen. 8:17 a.m. José Augusto. La letra adaptada al español es del maestro Mario Molina Montes, de la que eterna canción de Charles Chaplin, 8:17.

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2: Hola, ¿qué tal? Es un gusto acompañarte.
1: Aviso.
2: Hay reducción de carriles por obras en Ejército Nacional entre Juan Vázquez de Mella y Ferrocarril de Cuernavaca con dirección a la calzada Mariano Escobedo. Las alternativas son Miguel de Cervantes, Saavedra, Avenida Homero y Horacio.
1: Lento.
2: En estos momentos te vas a encontrar con el avance complicado en Constituyentes de Avenida Bosques a prolongación Paseo de la Reforma. El eje 3 Sur también tiene complicaciones del eje 2 Oriente hasta llegar a Alfonso Reyes.
1: Carga.
2: En Avenida Ricardo Flores Magón tenemos ligera carga del circuito interior al eje central.
1: Buen avance.
2: Tenemos el avance libre sobre Gustavo Vaz del periférico y hasta llegar a Puente de Vigas.
1: Clima.
2: 14 grados en la temperatura.
1: Gracias, Gaby.
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0: Son las 8
1: con 22 minutos.
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1: Buenos días, 8:32 a.m. Les voy a platicar a ustedes de un tema popular en el mundo que identifica inmediatamente a Venezuela. Vea ustedes, todos los países tienen un himno nacional oficial. Es otra cosa, pero siempre hay un canto que también identifica a un país. Y es un canto popular, es un canto que no tiene ningún viso de música culta, ni mucho menos. Es un canto que la gente hace suyo, simple y sencillamente, pero que tiene que ver con el estilo de la música que se genera en ese país, en fin. México tiene, por ejemplo, México lindo y querido, o tiene el cielito lindo para identificar popularmente al país. Vamos a hablar de Venezuela. Venezuela tiene este tema que está usted escuchando, que se llama Alma Llanera. Y le voy a platicar a usted que esta Alma Llanera se deriva de la música hecha para una zarzuela. Vea usted, la zarzuela es un género de teatro musical originario de España, en el que se mezclan partes habladas y partes cantadas. Digamos que tiene un cierto parecido con la ópera, nada más que la ópera, bueno, es otro tipo de música y es todo cantado. La zarzuela es algo más popular. La zarzuela se puso de moda en México merced a que llegaron muchos españoles, entre otros la mamá de Plácido Domingo, Pepita Enville, que tenía una compañera de zarzuela. Y de la zarzuela se han sacado muchos pasajes que se han convertido en canciones populares. Y propiamente de una zarzuela que se llama Alma Llanera en Venezuela, salió esta canción que se llama también Alma Llanera. Y el caso es que hoy quiero platicar a ustedes con el autor de este tema, que es Pedro Elías Gutiérrez. El maestro Pedro Elías Gutiérrez, una persona, la verdad es que, pues bien acreditada en ese país que nació. En 1870, Pedro Elías Gutiérrez Hart nació en La Guaira, en el estado de Vargas, en Venezuela. Y fue un compositor y músico venezolano. Él fue el creador de la zarzuela y obviamente pues también le pertenece el crédito de la canción. Y el Alma Llanera pues describe el campo, describe la vida agrícola y los trabajadores de la misma en Venezuela. Fíjese usted que hubo un tiempo en que Venezuela y México se identificaron plenamente y compartieron muchas películas, muchas de ellas estelarizadas por Antonio Aguilar o por Miguel Aceves Mejía. Inclusive muchos venezolanos vinieron a actuar en películas mexicanas y viceversa. Y muchas películas mexicanas se hicieron en Venezuela y muchas fueron coproducciones México-Venezuela. Y hasta el periodo de Andrés Manuel, no, ese es otro, perdón. Ay, Dios mío, ayer estaba hablando de él. Bueno, un contemporáneo también en la presidencia de Venezuela, de Luis Echeverría, también hubo una gran cooperación porque eran países petroleros, grandes países petroleros. Es uno de los problemas que tiene ahorita Venezuela, ¿no? Que luego les platico quién se quiere llevar su petróleo. Entonces, señores y señores, país de Venezuela entró en una crisis cuando, pues ya sabe usted, llegan los autoritarios y llegan los dictadores y que parece que su misión es ponerle en la torre a un país. Entró en crisis y bueno, ahorita tiene grandes problemas y no le tengo que platicar a usted la situación. Simple y sencillamente le platico que Pedro Elías Gutiérrez fue el creador del segundo himno nacional de Venezuela. El maestro Pedro Elías Gutiérrez murió el 31 de mayo de 1954, tenía 84 años. Y la gente le sigue rindiendo un tributo porque pues es uno de los pocos compositores bien identificados en ese país. Lo mismo ocurre en Venezuela que en México, que somos un poquito ingratos con los compositores. Señoras y señores, Alma Llanera. Una canción que tiene mucho arraigo en México también, todos los grupos de mariachi se saben ese tema. Pero repito, es la música que identifica a el hermano país de Venezuela. 8:36 a.m, un día en la historia, el maestro Pedro Elías Gutiérrez, autor de este tema. Buenos días.

Aquí está Julio Iglesias a las 8:37 a.m. Señoras y señores, lo mejor de tu vida. Esta es una de las canciones éxitos de Julio Iglesias en pleno auge y corresponde a la década de los 80.

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2: Pues si usted no conoce la historia del ave fénix, yo rápidamente le digo que se trata de una ave mitológica. Es una mitología que se deriva de Egipto y Grecia y que habla de un ave que resurge de sus cenizas. Tiene que ver mucho con el águila, porque el águila llega un momento en que se remonta a las alturas y en las piedras se arranca primero las plumas y luego destruye su pico y le salen nuevas plumas y el pico también se le restablece y vuelve a volar. Es una historia bellísima y esto se aplica a la gente que pues piensa que de repente ya se le terminó la vida y se resigna, y la inactividad y muchas otras cosas y la depresión pues lo llevan más rápido a la tumba. Pero existe gente que se restablece de sus heridas o de sus caídas o del propio tiempo, y eso tiene que ver con la historia que le voy a relatar el día de hoy. ¿Cambiar significa morir? Es una pregunta. Fíjese usted que cuesta mucho trabajo cambiar, renacer. No todo mundo lo logra. Se trata de soltar y dejar morir para poder renacer. Soltar y dejar morir las viejas creencias y paradigmas que nos sostenían hasta hoy, para dar paso a una nueva forma de pensar y de ver el mundo. Hay gente que se regodea en su pasado, ¿no? Y se confunde con la gente y sigue oyendo lo mismo y leyendo lo mismo y dando vueltas como si estuviera amarrado a una estaca. Y no, pues hay que ver otros panoramas, y sin importar la altura en que se encuentre usted en su vida, soltar y dejar morir los sentimientos crónicos con los cuales ya estábamos identificados para dar oportunidad al surgimiento de nuevas emociones. Soltar y dejar morir la vieja historia, la narrativa y el guión que la cabeza generó con tanto esmero, para permitir un giro en la trama de la nueva temporada de nuestra vida. Soltar y dejar morir el discurso oficial, la forma como nos expresamos y las palabras que usamos para dar pie a un nuevo lenguaje más posibilitante. Aprender tiene mucho que ver. Oiga usted, no dejar de leer. Nunca es importante mantener una base cultural que nos haga diferentes del resto de la gente. Soltar y dejar morir el viejo hábito para que en su lugar nazca una nueva forma de actuar. Sí, fíjese usted que cambiar le da muchísimo miedo al ego, a la comodidad de la gente, porque implica morir un poco. Por eso se resiste y lo hace a veces doloroso y complicado. Pero el cambio es la única constante en la vida. Es el cambio expansivo, evolutivo, necesario. Es lo que nos permite crecer, aprender, avanzar. Mire usted el cambio como ese proceso de labor de parto doloroso, pero necesario y maravilloso, porque le dará a usted una nueva faceta de vida.

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2: Hola, ¿qué tal? Es un gusto para mí acompañarte y traerte toda la información de las calles.
1: Aviso.
2: Tenemos obras de reencarpetamiento que afectan Avenida del Taller de Callejón Cuitláhuac hasta Sur 75A. Tu alternativa es utilizar Fray Servando Teresa de Mier.
1: Lento.
2: En estos momentos te vas a encontrar con tráfico en José Marisa Saga de Correo Mayor al Eje Central. En Niza avanzamos lento de Paseo de la Reforma hasta llegar a Insurgentes.
1: Buen avance.
2: Tenemos República Federal con el avance libre de Zaragoza a la Avenida Texcoco. Y San Fernando también tiene el avance libre de Insurgentes a la Calzada de Tlalpan.
1: Clima.
2: 16 grados en la temperatura y esperamos una máxima de 22 para esta tarde. 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
1: Gracias, Gaby.
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0: Son las 9.
1: Con 3 minutos. 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
2: Queridos amigos, 9 de la mañana con 3 minutos del 20 de agosto del año 2026, jueves, estamos iniciando el Rocódromo de Radio Felicidad. Y el día de hoy, el Niño de la Luna tiene las celebraciones de esta fecha.
3: Sí, hay muchas celebraciones, Gus, fíjate, pero entre lo más particular... aquí tenía el fax que nos había llegado con las celebraciones, pero no lo encuentro, Gus, permítanme, por favor, que tengo muchas
2: directamente hojas. Enviado desde la Organización de las Naciones Unidas.
3: Sí, exacto.
2: En exclusiva para el Niño de la Luna.
3: Sí, ¿y qué tal si felicitamos hoy a los mosquitos?
2: Es me parece muy bien.
3: El día mundial del mosquito.
2: Sí, cómo no.
3: Y unos pican en la cara, Gus.
2: Sí, y otros pican en la noche.
3: Sí, en la noche, exacto, en la noche. Bueno. También es el Día Internacional de la Pizza Hawaiana.
2: ¡Oh, qué cosas dicho!
3: ¡Qué delicia, eh! Qué
2: y mañana es el de la pizza, napolitana, ¿no?
3: Sí, ¿les gusta la pizza a ustedes?
4: Sí, mucho.
3: Es muy rica, ¿no?
4: Mucho.
3: Sí, sí. Y Día Mundial también de las papas fritas.
2: ¡No me digas!
4: Ya no toques, amigo.
3: Sí, ya no. Ay, sí, eso sí. Muy rico, muy rico.
2: ¿Quién sabe por qué le llaman papas a la francesa, no?
3: Papas a la francesa, sí.
2: Pero las papas como sean.
3: Como sea. Hasta en una sopa alemana. Papa sí. Y salchicha.
2: O la ensalada alemana también.
3: La ensalada alemana. O
2: papa.
3: Una sopa de poro y papa.
2: Y papa.
3: Sí, también. Hasta unos taquitos de papa, ¿no?
2: Sí, señor.
3: Pero bueno, entonces, y hoy a través de Facebook, Gustavo Elvita en Felicidad, ¿les parece que les preguntemos cuál es su pasatiempo favorito?
2: ¿Por qué?
3: ¿En qué dedica el tiempo libre?
2: ¿También es el tiempo, el día del pasatiempo?
3: No, pero vamos nada más con los pasatiempos, ¿no?
2: A propósito de quién sabe qué, pues entonces, ok.
3: Porque todos tenemos un pasatiempo en la vida,
2: uh-huh.
3: ¿No? Ya sea leer, caminar, hacer ejercicio, tejer,
2: coleccionar.
3: Colección, tocar, ¿no? Música.
4: Cantar, no.
3: ¿Cómo?
4: Cantar.
3: Cantar también.
2: Cantar, sí, sí.
3: Sí, es cierto. Entonces, aquello que en lo que ocupamos el tiempo libre. Ahí está la invitación. Facebook, Gustavo Elvita en Felicidad.
2: Ok. Señoras y señores, estaremos muy atentos a sus expresiones. Nos dará mucho gusto saludarles a través del Facebook. 9:06 a.m. Empezamos con Connie Francis y Mi Tonto Amor.

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1: Queridos amigos, un día como hoy, 20 de agosto del año 1948, nació Robert Plant, cantante de una de las grandes bandas de la historia del rock, llamada Led Zeppelin. El grupo se convirtió en una de las bandas de rock más exitosas y aclamadas de su historia. Su álbum debut homónimo en 1969 y los siguientes trabajos como Led Zeppelin 2, Led Zeppelin 3 y Led Zeppelin 4 consolidaron su fama como superestrellas. Después de la disolución de Led Zeppelin en 1980, tras la muerte de John Bonham, Plant continuó su carrera en solitario y exploró una variedad de estilos musicales, incluido el rock, el folk y el blues. Su álbum Raising Sun en 2007, una colaboración con la cantante Alison Krauss, ganó varios premios Grammy. Aquí les dejamos precisamente La Gran Travesía, ¿eh?

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2: Hola, ¿qué tal? Es un gusto para mí acompañarte y traerte toda la información de las calles.
1: Aviso.
2: Te comento que hay manifestantes que cierran la circulación de Venustiano Carranza y Avenida 20 de Noviembre en la Alcaldía Cuauhtémoc. Las alternativas son Isabel la Católica, el Eje Central y Fray Servando Teresa de Mier.
1: Lento.
2: En Avenida Miguel Ángel de Quevedo tenemos intensa carga de la calzada de Tlalpan hasta Insurgentes. En la calzada de Tlalpan te detienes de la calzada Acoxpay hasta llegar a Cerro de Jesús.
1: Carga.
2: Pantitlán con carga de Carmelo Pérez al periférico.
1: Buen avance.
2: Tenemos el avance libre en Viaducto Tlalpan del periférico y hasta la autopista México-Cuernavaca.
1: Clima.
2: En estos momentos tenemos 16 grados en la temperatura y esperamos una máxima de 22 para esta tarde.
1: Gracias, Gaby.
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0: Son las 9
1: con 23 minutos.
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2: Hola, ¿qué tal? Es un gusto para mí acompañarte y traerte toda la información de las calles.
1: Aviso.
2: Te comento que hay manifestantes que cierran la circulación de Venustiano Carranza y Avenida 20 de Noviembre en la Alcaldía Cuauhtémoc. Las alternativas son Isabel la Católica, el Eje Central y Fray Servando Teresa de Mier.
1: Lento.
2: En Avenida Miguel Ángel de Quevedo tenemos intensa carga de la calzada de Tlalpan hasta Insurgentes. En la calzada de Tlalpan te detienes de la calzada a Coxpay hasta llegar a Cerro de Jesús.
1: Carga.
2: Pantitlán con carga de Carmelo Pérez al periférico.
1: Buen avance.
2: Tenemos el avance libre en Viaducto Tlalpan del periférico y hasta la autopista México-Cuernavaca.
1: Clima.
2: En estos momentos tenemos 16 grados en la temperatura y esperamos una máxima de 22 para esta tarde.
1: Gracias, Gaby.
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1: Son las 9.
4: Con 40 minutos.
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2: Hola queridos amigos, 9 de la mañana con 46 minutos acerca de los pasatiempos. Esto es lo que usted escribió.
3: Sí, Gus, hobbies, pasatiempos, matatiempos, ¿no también?
2: Sí, señor.
3: Y por acá nos escribe Dianita Sánchez. Muy buenos días, les comparto que en mis ratos libres me pongo a dibujar mandalas. Es muy bueno para que te relajes. O también aprovecho para leer un libro muy bonito, se llama Secreto entre Amigos. Está muy hermoso y hace volar tu imaginación.
2: Bueno, los mandalas, ¿no? Lo mantienen uno entretenido.
3: Es muy entretenido por esas figuras.
2: Digo, y de alguna manera está uno trabajando la mente.
3: Exacto.
2: La creatividad también.
3: La creatividad, por supuesto. Felicidades, Dianita. Muchas
2: sí,
3: gracias.
2: Señor.
3: Arturo Pérez, saludos desde Toluca. Me gusta armar cosas de autos, aviones y también pintarlos. Ah, bueno, antes había como fascículos, ¿no? Que vendían en puestos de periódicos.
2: Sí.
3: Donde podías ahí armar tu carro, ¿no?
4: Eso sí está padre.
2: Pero
4: sí.
2: Siguen estando, habiendo tiendas, ¿no? De...
4: Sí, todavía hay.
2: ¿Cómo se llaman esas tiendas?
4: Híjole, no sé.
2: Donde hay, inclusive, también ferrocarriles, ¿no? Eléctricos.
3: Ah, eléctricos.
2: Creo que ya están casi por desaparecer.
3: Sí, exacto. Pero bueno. Muchas gracias. María Mercedes García Ábalos, muy buenos días, mis niños hermosos.
4: Hola.
3: Aquí estamos, ¿verdad, Gus?
2: Sí, señor.
3: Mis ratos libres, cambiar mis muebles, darle un giro, como el reloj. Ah, mira, muy bien. Uh-huh. También lavar las colchas. Ahorita les comparto que voy a cambiar mi cuarto. Por mañana me voy al hospital a mi tratamiento. Y cuando llegue ya todo va a estar muy limpio. Ah, pues que le vaya muy bien a la señora María Mercedes en su tratamiento.
2: Sí, saludos.
3: Juan Quesada Torres, muy buenos días. Me gusta escuchar música de cualquier género, siempre y cuando sea de los 60 o 70. Y también ver películas clásicas del cine de oro mexicano y ganadores del Oscar. Muy bien, felicidades, buen pasatiempo.
4: Sí.
3: R.M. Lenny, saludos para todos. Ahorita que estoy de vacaciones. Ah, qué bien.
4: Ah, qué rico.
3: Sí, dice eso de ser mamá.

0: Mi pasatiempo es ver películas, cine épico. Por ejemplo, ayer me hice unas palomitas y me puse a ver la película de Jason y los Argonautas.
1: Argonautas, sí, claro.
0: Ah, mira, de 1963. Ese es mi pasatiempo favorito, disfrutar de una buena película.
1: Perfecto, muy bien, muy bien, muy bien. María, ahora que hay oportunidad de ver todas, ahora que las plataformas se estrenan, ¿no?
2: Sí,
1: ya no son los cines, la sala de cine, ¿no?
0: Sí, sí, exacto.
1: Ya. Mañana hay un estreno interesante.
0: Muy bien, María Victoria, saludos para todos. Me gusta surcir ropa.
1: Y ¡ah, también, perfecto!
0: Y bordar servilletas. Oye.
1: Oiga, recocer calcetines, ¿no? Ese es un arte que ya se perdió.
0: Tenemos unos ahí.
1: ¿Se acuerdan ustedes que vendían unos huevos de madera?
0: Sí, exacto. Ahí para...
1: Y luego creo que ya eran de metal, ¿no?
0: De metal. De ahí les
1: pero
0: ponían...
1: esos servían especialmente para recocer los calcetines.
0: Exactamente.
1: Para que no perdieran la forma.
0: La forma, y para apoyarse también, ¿no? Y para darle.
1: Sí.
0: Muy
1: ya
0: bien.
1: No, yo creo que ya no venden esos huevitos de madera, que de repente eran hasta artísticos, porque tenían grabado.
0: Ajá,
1: ¿no?
0: Sí, yo tengo ahí todavía uno. Sí,
1: ¿ah, sí?
0: Sí, claro. Pues, ahí en el costurero, ahí está.
1: Ya son piezas de colección.
0: Sí, exacto. Yo creo que en mercerías, ¿no? Todavía. O...
1: puede ser.
0: Sí.
1: Hay que buscarlos.
0: Hay que buscarlos.
1: Fabián, pero sí, oiga, todo. Acuérdese usted que ser feliz no es aquello de tener un yate, un avión a la disposición, todo el dinero del mundo, 1,000,000,000 de dólares, ni mucho menos, sino hacer lo que uno quiera, tener paz, tener tranquilidad, vivir a gusto, estar de acuerdo con uno mismo. Esa es la fortuna más grande que puede tener un ser humano.
0: Es cierto, porque eso te genera satisfacción.
1: Claro, sí, usted puede entretenerse, fíjese, nada más Dios le da la libertad de hacer lo que usted quiera.
0: Exacto, hay algo llamado libre albedrío.
1: Sí, señor, ni más ni menos.
0: Fabián Ramírez, saludos para todos desde Nicolás Romero, Estado de México. Mi pasatiempo es escuchar la radio, hacer un poco de ejercicio por la tarde y ver televisión en ocasiones también, un buen libro y jugar fútbol.
1: Buena costumbre de hacer ejercicio.
0: Sí, muchas gracias.
1: Claro. Saludos.
0: Mari Pimentel desde la Gustavo Amadero. Señor Albite, muy buenos días.
1: Buenos días.
0: En mis ratos libres arreglo mis plantas.
1: ¡Ah, qué bonito!
0: Muy bien. Mire, ya me dedico cuando requieren más tiempo, pues les quito la hierba y pues las dejo muy bonitas.
1: Les habla,
0: les pone
1: música.
0: Eso. Claro. Y también, mira, nos dice que hace postres, no nos dijo cuáles, pero bueno.
2: Híjole.
0: Qué rico. Invite,
2: ¿no?
0: Sí, que invite. Sí.
1: Atender un animalito.
0: También
1: tener gallinas, alimentarlas, criarlas.
0: Las tortugas, unos canarios, también es terapéutico.
1: Claro, lo que usted quiera.
0: Melina Velasco, saludos para todos. Yo camino mucho, señor Albite, todas las mañanas. Y en la tarde, pues también aprovecho para caminar. Me encanta hacerlo, saludos.
1: Camina en la mañana y en la tarde.
0: En la tarde, muy bien. Lulú Hernández también dice que sale a caminar por el campo. Ah, mira.
1: Tiene esa fortuna. Esa fortuna. Tenemos el campo muy lejos.
0: El campo Marte, aunque sea, ¿no?
1: Pues sí.
0: No. Pero bueno, Dolores Castañeda, hola para todos.
2: Hola.
0: Me gusta escucharlos y también leer. Es mi pasatiempo. Saludos desde Ciudad Azteca.
2: Saludos.
0: Muchas gracias.
1: Saludos. Andrés tiene varios pasatiempos.
0: Sí,
1: pintar,
0: que nos cuente.
1: Tocar la guitarra, el bajo, la batería, ¿qué más? Sí.
0: Hacer ejercicio.
1: Componer.
2: También.
1: Oye. Canciones.
0: Sí, mira.
1: No planchas.
0: No. Muy bien, Dianita Sánchez nos compartió aquí su libro de Alfaguara, la editorial, se llama Secreto entre Amigos, la autora Jacqueline Wilson, lo recomienda ampliamente, ahí está.
1: Muy bien, Secreto entre Amigos,
0: sí.
1: Jacqueline Wilson.
0: Así es. Muy bien, seguimos compartiendo sus comentarios, escríbanos a través de Facebook, ¿cuál es su pasatiempo?
1: Esa marca de editorial es Gol, ¿eh?
0: Ah, ¿sí? Bueno, pero es para que tengan la bibliografía completa.
1: Siempre, sí señor. Usted sigue escribiendo, nos interesa mucho saber de usted. Son las 9:52 Enrique Guzmán, seguramente, buenos días. Ah, no es cierto, secretamente, creo que tengo que ver al oftalmólogo.
0: Oh.

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3: Hola, ¿qué tal? Es un gusto para mí acompañarte y traerte toda la información de las calles.
2: Aviso.
3: Te comento que hasta el 23 de agosto se realizará mantenimiento en la línea 1 del cablebús, así que la red de RTP brindará servicio de apoyo para facilitar los traslados.
2: Lento.
3: Tenemos el eje 7 sur con intensa carga de Universidad a Patriotismo. Está complicado sobre Río Churubusco de la Calzada de la Viga a la Avenida México Coyoacán.
2: Carga.
3: Avenida Plutarco Elías Calles tiene carga del eje 3 oriente a Río Churubusco.
2: Buen avance.
3: Está libre y sin problemas en Avenida Chimalhuacán de Avenida Cuauhtémoc y hasta Sor Juana Inés de la Cruz.
2: Clima.
3: La temperatura 17 grados y esperamos una máxima de 22 para esta tarde. 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
2: Gracias, Gaby.
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2: Son las 10.
0: Con 3 minutos. 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

0: Señoras y señores, bienvenidos a la segunda parte del Rocódromo de Radio Felicidad. Le recordamos a usted que la charla hoy en nuestro Facebook, Gustavo Alvite en Felicidad, es acerca de sus pasatiempos,
1: sí,
0: sus hobbies.
1: Efectivamente.
0: Sus colecciones.
1: Diría la canción, ¿a qué dedica el tiempo libre?
0: Efectivamente, es importante y es de verdad una parte a la que hay que ponerle atención en la vida, ¿eh?
1: Sí, efectivamente.
0: Sobre todo a determinada altura de la existencia.
1: Hay hasta libritos, ¿no? Que así se llaman pasatiempos y traen sopa de letras, crucigramas.
0: Sí. Ah, los crucigramas, oiga usted, sirven mucho, ¿eh? Para mantener activa la mente.
1: Así es.
0: Es importante y entretenido, además.
2: Sí, la verdad, sí, ¿eh?
0: Señoras y señores, bienvenidos Diego Armando Islas Mejía en la producción.
2: Niño de la Luna.
0: En la dirección técnica Andrés Cruces Ángeles.
1: Míralo,
0: a ver, vamos, presenta a Pau.
1: Sí, aquí nuestra becaria de comunicación es Paulina Félix. Buenos días, Pau.
3: Buenos días.
1: ¿Cómo estás, Pau?
4: Bien.
0: No la escuchamos.
4: A ver. ¿Qué pasó?
0: Ah, ahora sí, ya
4: está. Ah, buenos días, ¿cómo están? ¿Cómo están el día de hoy?
0: Pau es estudiante de la Universidad de Anáhuac.
4: Así es.
0: ¿De la carrera?
4: De Dirección de Empresas de Entretenimiento.
0: Órale, antes nos habla. Bueno, pues bienvenida, Pau.
4: Gracias, gracias.
0: Señoras y señores, 10 de la mañana con 5 minutos, continuamos Los Locos del Ritmo, La Chica Alborotada, que esa no es Pau.
3: No.

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1: Hola queridos amigos, muy buenos días. Póngale mucha atención a esto. Fíjese usted que existen o ha usted oído hablar de las montadeudas o los montadeudas. Bueno, pues son aplicaciones y plataformas que ofrecen préstamos rápidos, con pocos requisitos y sin revisar el historial crediticio. Y una vez instaladas suelen pedir acceso a contactos, fotos y otros datos del teléfono. Después imponen intereses o plazos abusivos y ante el retraso en el pago recurren a amenazas, acoso y extorsión contra el deudor y sus contactos. Ocurre que en un momento en el que los intentos de fraudes financieros van al alza, al menos el 50% de los mexicanos ha quedado expuesto ante las aplicaciones de los montadeudas. Eso es lo que reveló un nuevo estudio realizado por la Comisión Nacional para la Protección y Defensa de los Usuarios de Servicios Financieros, mejor conocida como CONDUSEF. Según el documento, una de las principales problemáticas que hay en el país es que las personas que caen en este tipo de fraudes prefieren acudir a redes sociales para buscar consejos en lugar de realizar una denuncia. Entonces, se tiene detectado que al menos 4 de cada 10 personas, antes de levantar una denuncia, entran a grupos de redes sociales como Facebook para buscar consejos y validar su experiencia. Y el reto es aún mayor si se considera que al bajar una aplicación al celular, los usuarios de servicios financieros primero revisan las reseñas de la institución en las tiendas digitales en lugar de validar si es una empresa debidamente autorizada para operar. Las comunidades en línea son el primer recurso para víctimas que buscan consejos, lo que evidencia una brecha entre la reacción inmediata y la denuncia formal a través de canales oficiales, señaló la CONDUSEF. El fenómeno cobró especial notoriedad en 2022, cuando los reportes se dispararon y las autoridades realizaron operativos contra estas redes.
2: Así que mejor tener cuidado.
1: No, nadie regala dinero, hombre. No hay nada fácil en la vida.
2: Es que te dicen, Flash, te prestamos 80,000 pesos.
1: No, hombre, no se consigue nada sentado en su casa. Entonces no crea usted esto.
2: Exacto.
1: Esté usted a la defensiva, es muy importante. Estamos en una época muy especial y muy riesgosa.
2: Exacto, Gus. ¿No?
1: Sí. Entonces, en eso quedamos.
2: Por eso les alertamos.
1: Sí, señor. Por eso háganos usted caso, porque tenemos siempre la mejor intención. Continuamos. Buenos días.
3: 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Yo estaba en el bar.

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2: Hola, ¿qué tal? Es un gusto acompañarte.
1: Aviso.
2: Tenemos un bloqueo de manifestantes en la carretera México-Pachuca pasando el Vigilante. Es con dirección a la Ciudad de México. Tus alternativas son Vía Morelos y Avenida Central.
1: Lento.
2: Ya te vas a encontrar con bastante tráfico en Supervía Poniente de Avenida de las Torres y hasta Avenida Tamaulipas. Está complicado en Avenida División del Norte de Museo a Viaducto.
1: Carga.
2: La vas a encontrar en Año de Juárez, del Circuito Interior y hasta Ermita Iztapalapa. Además, en Calzada de las Águilas nos detenemos un poquito entre Supervía Poniente y Rómulo O'Farrell.
1: Buen avance.
2: La autopista México-Cuernavaca va libre desde Viaducto Tlalpan y hasta la caseta de cobro de Tlalpan.
1: Clima.
2: 18 grados en la temperatura.
1: Gracias, Gaby.
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1: Son las 10
3: con 23 minutos.
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1: 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Sí. Buenos días.

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2: Hola, ¿qué tal? Es un gusto acompañarte.
1: Aviso.
2: Tenemos un bloqueo de manifestantes en la carretera México-Pachuca pasando el Vigilante. Es con dirección a la Ciudad de México. Tus alternativas son Vía Morelos y Avenida Central.
1: Lento.
2: Ya te vas a encontrar con bastante tráfico en Supervía Poniente de Avenida de las Torres y hasta Avenida Tamaulipas. Está complicado en Avenida División del Norte de Museo a Viaducto.
1: Carga.
2: La vas a encontrar en Año de Juárez, del Circuito Interior y hasta Ermita Iztapalapa. Además, en Calzada de las Águilas nos detenemos un poquito entre Supervía Poniente y Rómulo O'Farrell.
1: Buen avance.
2: La autopista México-Cuernavaca va libre desde Viaducto Tlalpan y hasta la caseta de cobro de Tlalpan.
1: Clima.
2: 18 grados en la temperatura.
1: Gracias, Gaby.
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4: Son las 10
5: con 39 minutos.
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1: Señoras y señores, aquí está lo que usted nos ha escrito a través de nuestro Facebook, Gustavo Olvite, en Felicidad, acerca de los pasatiempos.
2: Muchísimas gracias a la profesora Lupita García desde Tlatelolco. Nos dice, muchos son mis pasatiempos. El primero, escuchar Radio Felicidad.
1: Gracias.
2: De ahí, tocar el piano, la guitarra, la mandolina.
1: ¡Órale!
2: Practicar con la estudiantina, hace ejercicio, le gustan las películas de Cantinflas, escribe poemas y también compone canciones.
1: ¡Uy!
2: Oye, ya nos le faltó vender rompope a...
1: Pues muy diversos.
2: Lupita. Muy bien.
1: A lo mejor sí sabe hacerlo.
2: También, sí, yo creo que sí, Gus.
1: ¿Cómo no? ¿Cómo no?
2: Le ayudamos a comercializarlo,
1: ¿eh? Bueno.
2: Bueno, por acá nos escribe también, nos dice que es química bióloga Embriz. Así se está en redes sociales como QB Embriz. Nos dice, lindo día para todos. Les escribo desde Jujuapan. Mira, muchas gracias. Yo nada más
1: ¿dónde
2: le grito,
1: es eso?
2: No nos dice, ahorita buscamos, Gus. Nos dice, le grito, Alexa, pon Radio Felicidad. Y listo, aquí los escucho. Mis ratos libres, soy recicladora. Voy a casas.
1: ¿Es recicladora?
2: Amigas. Recicladora,
1: ah,
2: okay. Gus.
1: Ah, mire qué bien.
2: Sí, y dice, voy a casa de mis amigas y familiares por el plástico. Ah, mira, plástico, latas, cartón. Y además repara sillas. Oh, y química, bióloga de profesión.
1: Qué bien.
2: Bueno,
1: hombre.
2: Tiene que ver, ¿no? De todos modos, ecología, reciclaje.
1: ¿Dónde es Jujuapan?
3: Encontré como Guajapan de León, no sé si se
1: llama. Ah, Guajuapan.
2: Guajuapan, dice. Guajuapan.
1: Ah, bueno, no era Guajuapan.
3: En Oaxaca.
2: Guajuapan. Muy bien.
1: Está en la zona serrana del estado de Oaxaca, muy cerca del estado de Puebla. Bueno, relativamente cerca.
2: Silvia Herrera, saludos para todos. Mi pasatiempo favorito es... hacer ejercicio, disfrutar momentos con mis amigas, disfruto tejer, hacer ropa y también hasta muñecos, leer, escuchar música y oír Radio Felicidad. Ah, mira, también hace guisos y postres. Por ejemplo, aquí tenemos una foto, la pueden ustedes revisar en Gustavo Olvite en Felicidad Facebook. Les presumo que ayer hice un pan de elote con queso y quedó delicioso.
1: Híjole. Ay, si no lo conocía, no sabía que se podía hacer con queso.
2: Miren, no, ya está la fotografía, se las voy a mostrar, amigos.
1: Ahora
2: ustedes
1: sí
2: la pueden ver en Facebook.
3: Sí, muy bueno.
2: Ahí hombre. Está, ya le dio ahí unas cuantas rebanadas, pero bueno. Felicidades, y también paso el tiempo con mis perrunitas, juego con ellas. Muy bien, muchas gracias. Laura Vargas, saludos para todos.
3: Saludos.
2: Mis pasatiempos son la filatelia.
1: Sí.
2: Filatelia, ¿no?
1: Filatelia.
2: Filatelia.
1: La colección de estampillas, postales.
2: La numismática también, pero en una mudanza mis colecciones cambiaron de dueño. Uy, para los mudanceros. Nos dice que llegó a ganar premios por sus timbres y billetes de todo el mundo. Mira, muchas gracias. También le gusta ir a conciertos. Ir a la ópera, le gusta la lectura, ir a museos, recorridos por el centro histórico, muy bien.
1: ¿Cómo se llama?
2: Laura Vargas.
1: Laura, le enviamos un caluroso abrazo.
2: Exacto.

0: Muchas gracias. Muy buenos días, Víctor Bernal, amigos de Radio Felicidad. Con respecto al tema de hoy, me doy un espacio para rendir en este mi día. Por la mañana salgo a correr de 8 a 10 de la... Ah, no, 8 a 10 kilómetros. Mira, lo hace con su esposa Mónica. Regresa, se da un bañito, desayuna, descansa antes de salir al trabajo. Y gracias a esta actividad, dice que le permite estar física y mentalmente al 100% en sus actividades.
1: En forma.
0: Muy bien. Saludos y gracias por compartir. Tigres Atenea, saludos para todos. En mis pocos ratos libres aprovecho para dormir, lo necesito. Soy docente de preescolar y siempre tengo mucha carga de trabajo. Bueno, eso sí. Uno tiene que estar pendiente y dar el 100 en su escuela. Ernesto Hernández, muy buenos días. Mi pasatiempo es hacer ejercicio por las mañanas y, si se puede, en la tarde, ver alguna película. Muy bien, saludos, gracias. Por acá nos escribe Juan León, muchas gracias, también escribo. Y tengo aquí una reflexión a propósito del Día del Abuelo. Muchas gracias. Ah, bueno, aquí está en Facebook Gustavo Olvita en Felicidad para que ustedes puedan leerlo, amigos. Esto que nos comparte Juan León, muchas gracias.
2: Gracias.
0: Arturo Pérez, saludos. Mari Pimentel, María Mercedes García Ábalos, gracias. Mari Carmen Ava Quintero. Nos dice que en sus ratos libres escucha música, Radio Felicidad, que le pone de buen humor. Muchas gracias. Asdrúbal, hola a todos. En un rato voy a hacer unas croquetas de atún. Ya hice el arroz, ese es mi pasatiempo. Ah, qué rico. Muy bien. Dolores Castañeda, me gusta escucharlos. María Elena Moreno, saludos para todos. Me gusta pintar cerámica.
1: Ah,
0: me desestresa. Mira, muy bien. Dice, el problema es que acá en Tijuana no venden nada de cerámica. Tengo que esperar hasta que vuelva a la Ciudad de México para...
3: Chalas.
0: Pues para traer el material, ¿no? Bueno, muchas gracias. Uh-huh. Lo seguimos leyendo a través de Facebook. Gracias por compartir sus pasatiempos.
1: Queridos amigos, es Radio Felicidad y es nuestro Facebook a su servicio. Continuamos.

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1: Nuestra becaria vendrá mañana a abrir 5:59 la cabina.
2: Es un compromiso.
3: Claro, aquí estaremos muy temprano.
1: ¿A qué hora tendrá que levantarse?
4: Uy, a las... como a las 4.
1: En la madrugada.
4: A las 4, llega rápido.
1: Está bien, hombre, muy joven. Ahorita es cuando hay que aprovechar.
4: Eso. ¿Ah?
1: Muy bien, queridos amigos, recuerden ustedes que hoy va a llover.
4: Hoy llueve, Gus.
1: Y la temperatura ascenderá hasta 25 grados. Lluvia por la tarde, calidad del aire moderada, dice el niño de la luna. Ya usted que últimamente no le ha fallado.
4: No, ahora sí, ¿eh? Lluvia y llueve con ganas.
1: Luego le reclaman que salen con paraguas y no llueve.
4: No, le digo, hazle loco, yo no seas así, no me hagas quedar mal.
1: Pues sí, hombre.
4: Ahora llueve.
1: Tienes comunicación directa.
4: Sí.
1: Ahí con Tlaloc hasta el... ¿cómo se llama? El museo, ¿no?
4: De el museo, la antropología. La antropología, ahí está, sí.
1: ¿Se acuerdan ustedes, ¿se acuerdan ustedes de el lugar donde descubrieron a Tlaloc?
4: No.
1: Cuatlinchan. No me acuerdo del nombre, pero Cuatlinchan, aquí en la vía México-Texcoco, la antigua.
4: Ah, mira.
1: Los Reyes Texcoco.
4: Okay.
1: Bueno, pues señoras y señores, estamos muy agradecidos porque hayan venido hoy a este programa. Mañana 5:59 estaremos Diego Armando, Andrés, Fab, Gaby, Pau, Pau y yo.
4: Oye, ¿ya creció el equipo?
1: Sí, hombre. Dale, sí. Que también el presupuesto, espero.
4: Sí, está creciendo también.
1: Con permiso de ustedes.
4: Hasta mañana.
1: Hasta mañana. Hasta mañana.

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3: ¿Qué tal? Es un gusto acompañarte y traerte más información de las calles.
2: Aviso.
3: Sigue en cortes a la circulación en la calzada Legaria a partir de Presa Salinillas debido a manifestantes a la altura de Presa Angostura. Esto es en la alcaldía Miguel Hidalgo. Como alternativas están la calzada General Mariano Escobedo, Presa Falcón, Avenida Lomas de Sotelo y Prolongación Molière.
2: Lento.
3: Tenemos el avance complicado en la calzada Taxqueña del Eje 3 Oriente a calzada de Tlalpan. Está complicado también el Eje 10 Sur de Avenida Aztecas a Revolución.
2: Carga.
3: José María Rico con carga de Insurgentes al Eje Central.
2: Buen avance.
3: Aprovecha el Eje 4 Sur de la calzada de la Viga al circuito interior.
2: Clima.
3: 20 grados en la temperatura.
2: Gracias, Gaby.
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0: Son las 11.
1: Con 4 minutos.
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3: Hola, ¿qué tal? Espero que sigas pasando una excelente tarde.
2: Aviso.
3: Debido a un concierto de Sam Smith a las 9 de la noche en el Auditorio Nacional, considera afectación vial en Paseo de la Reforma. Usa como alternativas Avenida Presidente Masaryk, la Calzada Chivatito o el Periférico.
2: Lento.
3: Bastante tráfico en Ingenieros Militares de Metro Cuatro Caminos a la Avenida Río San Joaquín. Está lento en la autopista México-Querétaro de Avenida Huehuetoca hasta Camino a Tepalcapa.
2: Carga.
3: Tenemos algo de carga sobre Avenida El Rosario de 16 de septiembre hasta Aquiles Cerdán.
2: Buen avance.
3: Avanzamos bien en la autopista Peñón Texcoco de Periférico al Circuito Exterior Mexiquense.
2: Clima.
3: La temperatura 21 grados.
2: Gracias, Gaby.
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3: Hola, ¿qué tal? Deseo que tengas un excelente jueves. Es un gusto para mí acompañarte en tu camino con todo lo que tienes que saber del tráfico y el clima.
0: Aviso.
3: Considera que vas a encontrar una marcha sobre Paseo de la Reforma que partió del Ángel de la Independencia y se dirige al Zócalo. Tus alternativas viales serán la Avenida Chapultepec y Circuito Interior.
0: A vuelta de rueda.
3: Tenemos lentísima la circulación en Gustavo Vaz, entre Hacienda de la Encarnación y Periférico.
0: Lento.
3: El avance de la Avenida Instituto Politécnico Nacional, de Montevideo hasta Poniente 112.
0: Ligera carga.
3: Se complica ligeramente la Avenida Jardín, de Circuito Interior hasta el Eje 3 Norte, Cuitláhuac.
0: Buen avance.
3: Aprovechen que está libre el Boulevard Virreyes, entre Prado Sur y Montes Apalaches.
0: Clima.
3: En la temperatura se registran 21 grados.
0: Gracias, Montserrat.
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0: Son las 12
4: con 23 minutos.
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2: Como siempre, para mí es un placer acompañarte y deseo que tengas una tarde muy bonita.
0: Aviso.
2: Considera que por manifestantes está cerrada la circulación de General Prime entre Abraham González y Bucareli, Alcaldía Cuauhtémoc. Tu alternativa será la Avenida Chapultepec y la Avenida México Tenochtitlan.
0: A vuelta de rueda.
2: Tenemos complicadísimo el avance en Gustavo Vaz, entre Hacienda de la Encarnación y Periférico.
0: Lento.
2: La circulación de la Avenida Sonora, entre la Avenida México y Chapultepec.
0: Ligera carga.
2: Se complica ligeramente Amores, entre Concepción Beistegui y el Eje 8 Sur.
0: Buen avance.
2: Aprovecha que ya está libre la Avenida Doctor Vértiz, desde la Avenida Emperadores hasta el Eje 5 Sur.
0: Clima.
2: En la temperatura ya se registran 22 grados.
0: Gracias, Montserrat.
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0: Son las 12
1: con 42 minutos.
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está de San Carlos. Así. ¡Ea! Y San Diego ya.

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3: Un abrazo para ti que nos sintonizas. Es un placer para mí acompañarte en tu camino con todo lo que tienes que saber del tráfico y el clima.
2: Aviso.
3: Recuerda que por obras está cerrado Minas de Arena, entre Sur 122 y Avenida de las Torres. Tus alternativas viales serán la Avenida de las Torres, Observatorio y Constituyentes.
2: A vuelta de rueda.
3: Tenemos muy complicada la circulación en Viaducto Miguel Alemán, desde la calzada de Tlalpan hasta Insurgentes.
2: Lento.
3: El avance de Avenida Revolución, de Viaducto a San Antonio.
2: Ligera carga.
3: Se complica ligeramente la calzada Ticomán, entre Insurgentes Norte y Juan de Dios Batis.
2: Buen avance.
3: Nos encontramos excelente circulación en Viaducto Río Becerra, desde Viaducto Miguel Alemán hasta el distribuidor vial San Antonio. Aprovechalo.
2: Clima.
3: En la temperatura ya se registran 22 grados.
2: Gracias, Montserrat.
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0: 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Es la una
1: con 2 minutos.
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1: Es la 1.
2: Con 23 minutos.
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2: Disfruta mucho de esta tarde. Es un gusto para mí acompañarte en tu camino con todo lo que tienes que saber del tráfico y el clima.
1: Aviso.
2: Se reporta una coladera sin tapa en la Avenida Marina Nacional, a la altura de Felipe Carrillo Puerto en la Alcaldía Miguel Hidalgo. Por favor, conduce con mucha precaución en esta zona.
1: A vuelta de rueda.
2: Presenta intensa carga vehicular en ambos sentidos, Primero de Mayo, desde Periférico hasta Gustavo Vaz.
1: Lento.
2: El avance de Monterrey, entre el Eje 3 Sur y Chapultepec.
1: Ligera carga.
2: Sobre la Avenida Coyoacán, entre Concepción Beistegui y el Eje 8 Sur.
1: Buen avance.
2: Aprovecha que está libre la Avenida Central Carlos Hank González, de la Avenida 412 hasta Metro Musquis.
1: Clima.
2: El termómetro ya marca 23 grados.
1: Gracias, Montserrat.
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1: Es la una.
4: Con 40 minutos.
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2: Disfruta mucho de esta tarde. Es un gusto para mí acompañarte en tu camino con todo lo que tienes que saber del tráfico y el clima.
1: Aviso.
2: Se reporta una coladera sin tapa en la Avenida Marina Nacional, a la altura de Felipe Carrillo Puerto en la Alcaldía Miguel Hidalgo. Por favor, conduce con mucha precaución en esta zona.
1: A vuelta de rueda.
2: Presenta intensa carga vehicular en ambos sentidos, Primero de Mayo, desde Periférico hasta Gustavo Vaz.
1: Lento.
2: El avance de Monterrey, entre el Eje 3 Sur y Chapultepec.
1: Ligera carga.
2: Sobre la Avenida Coyoacán, entre Concepción Beistegui y el Eje 8 Sur.
1: Buen avance.
2: Aprovecha que está libre la Avenida Central Carlos Hank González, de la Avenida 412 hasta Metro Musquis.
1: Clima.
2: El termómetro ya marca 23 grados.
1: Gracias, Montserrat.
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2: Son las 2:03.
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2: Hola, ¿qué tal? Que tengas un excelente camino. Es un gusto para mí acompañarte con toda la información vial.
1: Aviso.
2: Recuerda que está cerrada la circulación por manifestantes en el Eje Central, al cruce con Tacuba y Avenida Juárez, Alcaldía Cuauhtémoc. Tus alternativas son la Avenida José María Sazaga, Avenida Insurgentes, Artículo 123 e Isabel la Católica.
1: A vuelta de rueda.
2: Tenemos intensa carga vehicular en Ignacio Zaragoza, de Telecomunicaciones a Viaducto Río Piedad.
1: Lento.
2: Ahora vámonos a Boulevard Puerto Aéreo, que lleva tráfico lento del Eje 1 Norte hasta Fray Servando.
1: Ligera carga.
2: En la Avenida de las Torres, de la Calzada Ermita Iztapalapa hasta la Autopista México-Puebla.
1: Buen avance.
2: Aprovecha Riva Palacio, va libre de pirules hasta Aureliano Ramos.
1: Clima.
2: En la temperatura se registran 23 grados.
1: Gracias, Montserrat.
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1: Son las 2
3: con 23 minutos.
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2: Te acompaño esta tarde con todo lo que tienes que saber del tráfico y el clima. Que tengas un excelente jueves.
1: Aviso.
2: Por concierto de Sam Smith, a las 9 de la noche en el Auditorio Nacional, considera afectación vial en Paseo de la Reforma. Tus alternativas serán la Avenida Presidente Masaryk, la Calzada Chivatito y Periférico.
1: A vuelta de rueda.
2: Se complica muchísimo la Avenida Lomas Verdes, de Vía Adolfo López Mateos a Periférico.
1: Lento.
2: Con avance lento la calle Molinos, de Periférico hasta Avenida Revolución.
1: Ligera carga.
2: Nos encontramos circulación un poco lenta en la Avenida Canal de Tezontle, desde Francisco del Paso y Troncoso hasta el Eje 4 Oriente, Canal de Río Churubusco.
1: Buen avance.
2: Sin complicaciones, la autopista México-Puebla, desde el Eje 6 Sur, Avenida de las Torres, hasta la Concordia. Aprovechalo.
1: Clima.
2: En la temperatura se registran 22 grados.
1: Gracias, Montserrat.
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1: Son las 2.
0: Con 42 minutos. 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
3: Que tengas una tarde muy bonita. Es un gusto para mí acompañarte con toda la información vial.
2: Aviso.
3: Hasta el 23 de agosto se realizará mantenimiento en la línea 1 del Cablebus. La red de RTP brindará servicio de apoyo para facilitar los traslados a los usuarios.
2: A vuelta de rueda.
3: Continúa muy lenta la circulación en la calzada de Tlalpan, desde la calzada del Hueso hasta la calzada Tasqueña. Vámonos ahora a Periférico, que lleva tráfico muy complicado de telecomunicaciones a Universidad.
2: Lento.
3: El avance de Desierto de los Leones, entre Camino Real de Minas hasta Soledad.
2: Ligera carga.
3: Se complica ligeramente la avenida Cuitláhuac, de la calzada Camarones hasta la avenida Ceilán.
2: Buen avance.
3: Aprovechen que ya está libre Municipio Libre, de Circuito Interior hasta Tlalpan.
2: Clima.
3: En este momento la temperatura marca 22 grados.
2: Gracias, Montserrat.
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0: Son las 3.
1: Con 3 minutos.
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¿Cómo te va? Buenas tardes. Gracias por estar con nosotros en Radio Felicidad. 1180 AM, los mejores momentos. 3 de la tarde, ya con 14 minutos. 3 con 14. Contentos de poder estar siempre a tu lado. Estamos muy felices de poder estar contigo en nuestra aplicación de iHeartRadio, que espero ya estés escuchando en tu bocina inteligente nuevecita que te ganaste el día de ayer en la Alcaldía Coyoacán. Estuvimos muy contentos de estar con ustedes en la Alcaldía Coyoacán. Gracias por acompañarnos. Gracias a todos los que fueron. A don Seferino, a la abuelita Mechemeche. Un placer saludarles siempre y bueno, pues también a los radioescuchas que nos escuchan, valga la redundancia, en la Alcaldía Coyoacán. Pues muchos saludos para Gustavo Albite, mi querido Andrés sí, Cruces, para el Niño de la Luna también. Y bueno, pues muy pendientes porque la próxima semana estaremos con todos ustedes con más bocinas inteligentes y la promoción de Felicidades, mi abue. Porque ahora toca consentir a la Alcaldía Miguel Hidalgo. Y el Niño de la Luna estará con ustedes desde muy temprano, 8:30 de la mañana, el próximo miércoles, ¿ok? Será Colonia Santo Tomás, Colonia Popotla y Colonia Reforma Pensil, las colonias donde vamos a estarlos consintiendo la próxima semana. Más que pendientes y gracias porque Felicidad es mi abue. Mientras tanto, vamos con más música. ¿Cómo estamos hoy? Buen provecho. Es Juan Gabriel. Te sigo amando.

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3: Como siempre, para mí es un gusto acompañarte. Vámonos con toda la información vial.
2: A vuelta de rueda.
3: Recuerda que está complicadísimo el avance en periférico, de telecomunicaciones a universidad.
2: Lento.
3: Se complica circuito interior, de Amores a la calzada de Tlalpan.
2: Ligera carga.
3: Con avance ligeramente complicado la avenida Chimalhuacán, desde Carmelo Pérez hasta Adolfo López Mateos. Ahora vámonos a la calzada Vallejo, que lleva un poco de tráfico desde la avenida Cuitláhuac hasta Montevideo.
2: Buen avance.
3: Sin problemas, Riva Palacio, de Pirules hasta Aureliano Ramos.
2: Clima.
3: 22 grados.
0: Gracias, Montserrat.
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5: Son las 3.
6: Con 20 minutos.
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0: Buenas tardes, más música para ti a través de Radio Felicidad. 1180M, los mejores momentos, soy Manuel Orozco y tengo la fortuna de poder estar contigo siempre y todos los días a través de Radio Felicidad. 1180M, los mejores momentos, el teléfono a tu disposición, 5540-4024, 5540-4252, Facebook, Twitter o Instagram. Me encuentras como Manuel Orozco en Felicidad. Tus órdenes, aquí estamos todos los días disfrutando y escuchando buena música donde quiera que estés. Gracias y de corazón por estar con nosotros siempre. Mi querido Andrés Cruz es conmigo en la consola digital. Hola Andrés.
1: Hola, buenas tardes.
0: Y mis compañeras de tráfico y clima tienen para usted toda la información vial cada 20 minutos, como siempre trabajando para a usted arduamente y bueno, pues muchas veces desesperadamente. Eso, pero lo importante es llevarle la música hasta donde quiera que esté con las canciones que no paran a través de Radio Felicidad. Un abrazote y bueno, pues te recuerdo que en los momentos difíciles, cuando la presión está a tope, es cuando hay que, aunque no parezca, darse esos 5 minutos de paz. 5 minutos para alejarse, 5 minutos para respirar, 5 minutos para decir yo puedo, qué quiero y hacia dónde voy. 5 minutos para no olvidar el por qué estamos aquí, ¿no? Y por qué estás en esa situación, en esa relación, en ese trabajo, en esa amistad. Y pues antes de cometer errores y que nos lleva a tomar decisiones por emociones, hay que darnos ese espacio en nuestros días a días. Más cuando, insisto, la presión, el dolor, la desesperación está a tope. Que tengas un día lo más pacífico posible. Aquí viene Rocío Banquels. Abrázame. Un abrazo para ti muy fuerte. En 25 serán las 4.

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2: Qué gusto acompañarte esta tarde. Deseo que tengas un excelente camino.
1: A vuelta de rueda.
2: Considera que está complicadísima la calzada Ignacio Zaragoza, entre Eulogio Parra y Viaducto Río Piedad.
1: Lento.
2: Desierto de los Leones, desde Camino Real de Minas hasta Soledad. Se complica también el Eje 5 Sur, de Avenida Coyoacán hasta Insurgentes. Además, con avance lento Mariano Escobedo, de Ejército Nacional hasta Felipe Carrillo Puerto.
1: Ligera carga.
2: En la Avenida Texcoco, entre Siervo de la Nación y Vicente Villada.
1: Buen avance.
2: Está libre la Avenida Río San Joaquín, entre Molier y la calzada Mariano Escobedo.
1: Clima.
2: En la temperatura se registran 22 grados.
1: Gracias, Montserrat.
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1: Son las 3
5: con 40 minutos.
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¿Cómo te va? Buenas tardes, gracias por estar con nosotros a través de Radio Felicidad 1180 AM, los mejores momentos, disfrutando de buena música. Estamos contigo siempre y todos los días a través de Radio Felicidad. Gracias y de corazón por acompañarnos siempre, por disfrutar de buena música y por juntos, de verdad, estar conectados a través de la magia de la música y, claro, de nuestra aplicación que se llama iHeartRadio. Ahí te invito a que nos escuches, descargues, también encuentres miles de podcasts y, por supuesto, las estaciones de Radio Felicidad, como las imprescindibles Ritmos de Lujo, que mañana tendremos a las 11 de la mañana Ritmos de Lujo, que está de locos, evidentemente, eso sí, y también el Rocódromo de Radio Felicidad. Todo esto y mucho más a través de nuestra aplicación que se llama iHeartRadio. Ahí vas a encontrar buena música, grandes momentos, a través del 1180 de AM, los mejores momentos. Ánimo, bonita tarde para ti. Muchas gracias por estar con nosotros y sigamos con las canciones que no paran a través de Radio Felicidad.

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2: Qué gusto acompañarte esta tarde. Deseo que tengas un excelente camino.
1: A vuelta de rueda.
2: Considera que está complicadísima la calzada Ignacio Zaragoza, entre Eulogio Parra y Viaducto Río Piedad.
1: Lento.
2: Desierto de los Leones, desde Camino Real de Minas hasta Soledad. Se complica también el Eje 5 Sur, de Avenida Coyoacán hasta Insurgentes. Además, con avance lento, Mariano Escobedo, de Ejército Nacional hasta Felipe Carrillo Puerto.
1: Ligera carga.
2: En la Avenida Texcoco, entre Siervo de la Nación y Vicente Villada.
1: Buen avance.
2: Está libre la Avenida Río San Joaquín, entre Molier y la calzada Mariano Escobedo.
1: Clima.
2: En la temperatura, se registran 22 grados.
1: Gracias, Montserrat.
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0: Son las 4.
1: Con 3 minutos.
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3: Buenas tardes, más música para ti a través de Radio Felicidad 1180 AM, los mejores momentos. Soy Pedro Orozco y tengo la fortuna de acompañarte siempre y todos los días a través de Radio Felicidad. El teléfono a tu disposición, siempre para ti, y bueno, pues dispuestos a acompañarte a lo largo de esta tarde hasta las 7 de la noche, si así me lo permites. Son ya las 4:04, ¿y qué tal la temperatura en este momento? 21 grados centígrados, la temperatura en Radio Felicidad y por supuesto en la Ciudad de México, mínima de 12, probabilidad de precipitación de un 27% para mañana. Máxima de 21, mínima de 12 y la probabilidad de precipitación de un 60%. De hecho, hoy alta probabilidad a partir de sábado, domingo y lunes, prácticamente de un 80%. O sea que nos espera un fin de semana nublado y con lluvia, para que usted lo considere. Tres canciones seguiditas a partir de este momento. Napoleón, Luis Miguel y Roberto Carlos nos cantan Detalles. Son las 4:04, 4:30 el poema y la música que no para para ti.

Buenas tardes, ¿cómo te va? Gracias por estar con nosotros en Radio Felicidad 1180M, los mejores momentos. Soy Manuel Orozco y tengo la fortuna de acompañarte y poder estar contigo todos los días disfrutando y escuchando la buena música de Radio Felicidad donde quiera que estés. Te agradezco también que nos permitas estar contigo a través de iHeartRadio, cantando y escuchando las canciones que no paran para ti a través de Radio Felicidad. Y te invito a que la próxima semana estés muy al pendiente, porque el niño de la luna tendrá esta promoción de Felicidades mi abue, tu bocina inteligente para ti. La próxima semana estaremos con todos ustedes en la alcaldía Miguel Hidalgo desde las 8:30 de la mañana, 9:30 y 10:30 de la mañana, colonia Santo Tomás, colonia Popotla y colonia Reforma Pensil. Los vamos a consentir con esta bocina inteligente, despensas y muchas sorpresas más, porque felicidad es mi abue. Ayer tuvimos la oportunidad de estar con todos ustedes en la alcaldía Coyoacán. La pasamos sensacional. Gracias por su espíritu, alegría, buena vibra. Es un placer y un privilegio poder estar con ustedes siempre. Y bueno, pues saber qué ganan, eso nos da mucho, mucho más gusto. Camilo Sesto, Vivir sin ti. Son las 4:16. Sigamos con la música. 4:30, ya viene el poema.

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2: Disfruta mucho de esta tarde. Como siempre, para mí es un gusto acompañarte.
1: Aviso.
2: No lo olvides. Por el concierto de Sam Smith, a las 9 de la noche en el Auditorio Nacional, habrá afectación vial en Paseo de la Reforma. Tus alternativas serán la Avenida Presidente Masaryk, la Calzada Chivatito y Periférico.
1: A vuelta de rueda.
2: Continuamos con circulación complicadísima en Fuerza Aérea Mexicana, desde Metro Pantitlán hasta Metro Angares.
1: Lento.
2: Circuito interior, entre Amores y Calzada de Tlalpan. También se complica Mariano Escobedo, de Ejército Nacional hasta Felipe Carrillo Puerto.
1: Ligera carga.
2: Se complica ligeramente Gabriel Mancera, entre Ángel Urraza y Xola.
1: Buen avance.
2: Con muy buen avance Insurgentes, de Montevideo hasta el Eje 3 Norte.
1: Clima.
2: En la temperatura aún tenemos 22 grados.
1: Gracias, Montserrat.
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1: Son las 4
4: con 22 minutos.
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7: Más música para ti, son las 4:22, 4 de la tarde, ya con 22 minutos. Es Emanuel, quiero dormir cansado. Un abrazo, 4:23 ya.

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2: Buenas tardes, ¿cómo te va? Son las 4:34, 4 de la tarde ya con 34 minutos, a través de Radio Felicidad 1180 AM, los mejores momentos. Contentos de poder estar contigo, estamos siempre para ti en Radio Felicidad. Gracias y de corazón por acompañarnos, por disfrutar junto con nosotros de la música que no para aquí en Radio Felicidad. Pero hemos llegado al momento del poema, como todas las tardes para ti en Radio Felicidad. Y hoy quiero compartir contigo esto que dice así. Si tan solo supieras qué es lo que yo por ti siento, que no puedo olvidarte si te pienso todo el tiempo, en tenerte en momento y expresarte lo que siento. Lo que estoy diciendo no es ningún invento. No sé cómo explicarte que tú me enamoraste. Entraste en mi mente y ya no puedo sacarte. Tampoco te puedo tener, mas no quiero entender que algún día tú me ames. Eso no se va a poder. Pues entonces, yo sigo intentando. Mas nunca recordarte, pero siempre estoy pensando en tu sonrisa y tu mirada. No sé qué me está pasando cuando no me correspondes, cuando te sigo amando. 25 y serán las 5, un abrazo, buena tarde para ti.

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2: Disfruta mucho de esta tarde. Como siempre, para mí es un gusto acompañarte.
1: Aviso.
2: No lo olvides. Por el concierto de Sam Smith, a las 9 de la noche en el Auditorio Nacional, habrá afectación vial en Paseo de la Reforma. Tus alternativas serán la Avenida Presidente Masaryk, la Calzada Chivatito y Periférico.
1: A vuelta de rueda.
2: Continuamos con circulación complicadísima en Fuerza Aérea Mexicana, desde Metro Pantitlán hasta Metro Angares.
1: Lento.
2: Circuito interior, entre Amores y Calzada de Tlalpan. También se complica Mariano Escobedo, de Ejército Nacional hasta Felipe Carrillo Puerto.
1: Ligera carga.
2: Se complica ligeramente Gabriel Mancera, entre Ángel Urraza y Xola.
1: Buen avance.
2: Con muy buen avance Insurgentes, de Montevideo hasta el Eje 3 Norte.
1: Clima.
2: En la temperatura aún tenemos 22 grados.
1: Gracias, Montserrat.
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1: Son las 4
3: con 39 minutos.
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8: Buenas tardes, más música para ti en Radio Felicidad, 1180M, los mejores momentos. Sigamos con más música. Ana Gabriel, 20 minutos para que sean ya las 5, es demasiado tarde.

Buenas tardes, 13 minutos para que sean exactamente ya las 5, 13 y las 5 aquí en Radio Felicidad, 1180 AM. Contentos de poder estar a tu lado siempre. Gracias por estar con nosotros, disfrutando y escuchando la buena música de Radio Felicidad que no para y que es para ti.

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2: Los momentos con Juan Gabriel en Radio Felicidad. Ahí tenemos una cita, ojalá que nos puedas acompañar. Jueves 20 de agosto del 2026, vamos con más música. Diego Verdaguer nos canta La Ladrona, buen provecho. A las 5:30 regreso con la reflexión.

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5: Hola, ¿qué tal? Para mí es un placer acompañarte en tu camino con todo lo que tienes que saber del tráfico y el clima.
4: Aviso.
5: Por favor, conduce con precaución. Tenemos lluvia en las alcaldías Tlalpan, Gustavo Amadero, Cuauhtémoc y Venustiano Carranza.
4: A vuelta de rueda.
5: Está lentísimo el eje 1 Norte, de Reforma hasta la Avenida del Trabajo.
4: Lento.
5: El avance de Avenida del Taller, entre San Antonio Abad y el eje 2 Oriente.
4: Ligera carga.
5: En la Avenida Aztecas, de Avenida del Imán hasta Moctezuma.
4: Buen avance.
5: Aprovecha 5 de mayo. Va libre de Aquiles Cerdán a Tezozómoc. ¡Qué suerte!
4: Clima.
5: En la temperatura aún tenemos 22 grados. Y para hoy se espera una mínima de 14 grados.
4: Gracias, Montserrat.
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2: Son las 5.
0: Con 2 minutos. 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
2: 5:02, 5:02, listos para iniciar juntos una hora más de música a través de Radio Felicidad, 1180M, los mejores momentos. Te agradezco que todos los días estemos juntos de 3 a 7 a través de Radio Felicidad. Y gracias también por dejarnos entrar, pues prácticamente hasta la cocina con las canciones y la música que no para y no termina para ti. Te deseo que tengas una tarde estupenda, llena de cosas mágicas y por supuesto de momentos maravillosos en compañía de Radio Felicidad. Gracias y de corazón por estar con nosotros todas las tardes. Andrés Cruces conmigo en la consola digital. Hola, Andrés.
3: Buenas tardes.
2: Mis compañeras de tráfico y clima tienen para usted toda la información vial. Cada 20 minutos nos dicen por dónde sí y por dónde no en esta gran e inmensa Ciudad de México. Pues vamos entonces con las emociones, la música y las canciones que tenemos siempre a través del 1180 de AM.

¿Cómo te va? Muy buenas tardes. Gracias por estar con nosotros a través de Radio Felicidad 1180M, los mejores momentos. Te mando un abrazo y te agradezco que todos los días estemos juntos disfrutando y escuchando la buena música de Radio Felicidad. Son ya las 5:16, contentos de poder estar siempre juntos en esta tarde lluviosa en la Ciudad de México. Llueve bastante fuerte, así que hay que manejar con precaución en algunas zonas, por supuesto, y a ser pacientes. Un abrazo. Buena vibra, buena tarde siempre y pues sigamos con más música aquí en Radio Felicidad. No sin antes recordarte que la próxima semana estaremos con todos ustedes en la Alcaldía Miguel Hidalgo, Colonia Santo Tomás, Colonia Popotla y Colonia Reforma Pensil. Los vamos a estar apapachando, consintiendo y abrazando fuertemente con felicidades, mi abue. Llevamos para todos ustedes bocinas inteligentes, despensas y mucha más música. Alegría y felicidad con el Niño de la Luna la próxima semana. Ojalá que nos puedas acompañar. Son las 5:17. Hay amor.

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2: Hola, hola. Es un placer para mí acompañarte esta tarde con todo lo que tienes que saber del tráfico y el clima. Que tengas un excelente jueves.
1: Aviso.
2: Considera afectación vial en inmediaciones del Teatro Metropolitan por la presentación de Silvia Pérez Cruz. Esto será a las 8:30 p.m. Tus alternativas son la Avenida Hidalgo y Artículo 123.
1: A vuelta de rueda.
2: Para nada recomendable, la Avenida 608. Lleva mucho tráfico entre Metro Bosque de Aragón y Río Consulado. También se complica bastante Periférico, entre Paseo de la Reforma y Calle 4.
1: Lento.
2: El avance de Avenida del Taller, de San Antonio Abad hasta el Eje 2 Oriente.
1: Ligera carga.
2: Sobre la Avenida Plutarco Elías Calles, de Río Churubusco hasta el Eje 6 Sur.
1: Buen avance.
2: Aprovecha que ya está libre la Avenida 503, del Eje 4 Norte hasta Circuito Interior.
1: Clima.
2: En la temperatura se registran 22 grados.
0: Gracias, Montserrat.
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4: Son las 5
5: con 22 minutos.
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1: Buena tarde, gracias por estar con nosotros en Radio Felicidad 1180M, los mejores momentos. Te mando un abrazo y te agradezco mucho que todos los días me permitas estar contigo a través de Radio Felicidad y a través siempre de, bueno, pues iHeartRadio, donde nos puedes escuchar, donde juntos podemos disfrutar de buena música y también de momentos especiales que nunca fallan y nunca faltan a través de Radio Felicidad. Gracias y de corazón por estar con nosotros a través de Radio Felicidad, con buena música y con grandes momentos para ti. Hemos llegado a esto que es Reflexionando, como todas las tardes para ti en Radio Felicidad. Muchas gracias y de corazón le agradezco enormemente que estemos juntos a través de Radio Felicidad. Después de soltar. Soltar no fue rendirme. Fue entender que merezco algo que no me duele el alma. Fue cerrar puertas que ya no me llevaban a ningún lugar. Y abrir las ventanas del corazón para que entre la calma. Después de soltar, llegó el silencio que dejó de asustarme. Fue en ese silencio donde volví a escucharme, a abrazarme, a recordarme quién soy cuando no intento encajar. No todo lo que solté era malo, pero ya no era para mí. Y aunque hubo días grises, hoy elijo este amanecer como prueba de que soltar también es comenzar a vivir. ¿Qué opinas tú? ¿Te ha tocado soltar? Soltemos un poco más. Víctor Manuel, solo pienso en ti. 5:33.

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2: Gracias por sintonizarnos. Es un gusto para mí acompañarte en tu camino con todo lo que tienes que saber del tráfico y el clima.
1: Aviso.
2: Recuerda que hoy no circulan los autos con holograma 1 y 2 de verificación. Engomado verde. Terminación de placas 1 y 2.
1: A vuelta de rueda.
2: Sigue muy lenta la avenida Río Consulado, de La Raza hasta Eduardo Molina.
1: Lento.
2: El avance de Vasco de Quiroga, entre Javier Barros Sierra y Pueblo Nuevo.
1: Ligera carga.
2: En la calzada Camarones, desde el eje 3 Norte hasta la calzada de Los Gallos.
1: Buen avance.
2: Aprovecha que ya está libre la avenida Aquiles Cerdán, de la avenida Tezozómoc hasta la calzada México-Tacuba.
1: Clima.
2: En la temperatura se registran 22 grados.
0: Gracias, Montserrat.
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1: Son las 5
4: con 39 minutos.
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11: Más música para ti aquí en Radio Felicidad, Amanda Miguel.

Buenas tardes, gracias por estar con nosotros en Radio Felicidad 1180M, los mejores momentos. Te mando un abrazo y te agradezco mucho que todos los días estemos juntos, disfrutando y escuchando y vibrando la buena música. 14 minutos para que sean exactamente ya las 6 de la tarde, 14 minutos para que sean las 6 y bueno, pues vamos a seguir contigo hasta las 7 de la noche, escuchando buena música y sobre todo hablando de escuchar buena música. Ya viene el gran especial de Juan Gabriel. En un homenaje luctuoso, el próximo 28 de agosto aquí en Radio Felicidad, los esperamos a partir de las 11 de la mañana. Ojalá que nos puedas acompañar con la voz de Gustavo Alvite y además con todo lo que tenemos para todos ustedes, hablando de información, de música, en Radio Felicidad. Juntos recordaremos a nuestro querido Juan Gabriel el 28 de agosto. ¿Nos acompañas? Porque la vamos a pasar muy bien, como debe ser, recordando con su

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2: Como siempre, para mí fue un placer acompañarte y deseo que llegues muy bien a casa. Por favor, conduce con mucha precaución.
1: Aviso.
2: Debido a lluvia en distintos puntos de la ciudad, se implementa marcha de seguridad en las líneas 2, 3, 4, 5, 8, 9 y B del metro. Que no te tome por sorpresa.
1: A vuelta de rueda.
2: Es muy complicada la circulación en periférico, desde Paseo de la Reforma hasta calle 4.
1: Lento.
2: El avance de prolongación División del Norte, desde Río San Buenaventura hasta la avenida Muyuguarda.
1: Ligera carga.
2: En la avenida Jardín, del eje 3 Norte Cuitláhuac hasta Circuito Interior. Se debe a los semáforos en esta zona.
1: Buen avance.
2: Sin problemas, Calzada de las Bombas, entre Canal Nacional y Canal de Miramontes. Aprovecha.
1: Clima.
2: En la temperatura ya tenemos 21 grados.
1: Gracias, Montserrat.
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